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2: Feliz domingo y bienvenidos a esta nueva emisión del programa en lengua española de Radio Vaticano, Vatican News. Reciban un saludo cordial de Cecilia Mutual en la redacción y de quien les habla Alina Tufani Díaz. A continuación los invitamos a seguir las informaciones del Papa y de la Santa Sede en este domingo 28 de junio de 2026. Nuevamente el Papa León XIV expresó su cercanía al pueblo venezolano que en estas horas sufre la trágica consecuencia de los terremotos del pasado miércoles 24 de junio. En un mundo obsesionado por el tener y el poseer, Jesús nos invita a la entrega. Lo dijo el Papa en su reflexión antes del rezo del Ángelus en la Plaza de San Pedro. El Papa, al clausurar el consistorio, reitera que Dios desea la paz y la violencia no tendrá la última palabra. El nuncio apostólico en Venezuela envía un mensaje de solidaridad y apoyo al pueblo venezolano. Y este domingo celebramos la memoria litúrgica de San Ireneo, obispo de Lyon y mártir. San Ireneo es el primer gran teólogo de la Iglesia. Su nombre, que en griego significa pacífico, lo definió en su vida, siendo un gran defensor del Evangelio ante herejías y un buen pastor. Y ahora sí vamos con las noticias. Como siempre, les deseamos una buena sintonía.
3: Deseo expresar mi cercanía a las hermanas y hermanos venezolanos afectados por los recientes terremotos que provocaron numerosas víctimas y heridos, así como ingentes daños materiales. Mientras ruego al Señor por el eterno descanso de los fallecidos, renuevo mi cercanía espiritual a sus familiares, a los lesionados y a quienes han sido golpeados por esta tragedia. Asimismo, manifiesto mi gratitud y aliento a cuantos trabajan con generosidad en las labores de búsqueda y de asistencia.
2: Estas las palabras del Papa León XIV al concluir el rezo mariano del Ángelus desde la Plaza de San Pedro. Allí expresó su cercanía y dolor por la tragedia que vive el pueblo de Venezuela tras el doble terremoto de magnitud 7,2 y 7,5 que en segundos azotaron el centro norte del país el pasado miércoles 24 de mayo, dejando muerte y desolación. En efecto, hasta el momento se cuentan más de 1.400 víctimas y más de 3.200 heridos. Los rescatistas, muchos de ellos venidos de al menos 12 países del mundo, excavan incansablemente entre los escombros en una carrera contrarreloj para salvar o al menos localizar a las cerca de 70.000 personas que aún permanecen desaparecidas. También ayer, al iniciar su discurso de cierre del consistorio extraordinario, el Papa aseguró su oración por las víctimas familiares y socorristas e hizo un llamado a que no falte la ayuda internacional.
4: Desidero exprimere la nostra vicinanza, mia e di tutto il collegio cardinalizio, alla popolazione del Venezuela.
5: Deseo expresar nuestra solidaridad, la mía y la de todo el colegio cardenalicio, con la población de Venezuela, duramente afectada por el violento terremoto de estos días. Aseguramos nuestras oraciones por las víctimas, por sus familias y por todos aquellos que sufren las consecuencias de esta tragedia. Encomendamos también al Señor a todos aquellos que participan en las labores de socorro y pedimos que no falte la solidaridad de la comunidad internacional hacia esa querida nación.
2: Asomado desde la ventana del Palacio Apostólico ante unos 10.000 fieles romanos y peregrinos reunidos en la Plaza de San Pedro, a pesar de la tórrida jornada, el Papa León XIV, en su alocución previa a la oración del Ángelus, reflexionó sobre el Evangelio que propone la liturgia del día, que refiere algunas exhortaciones de Jesús para seguirlo y ser testigos de su reino. No se trata de actos exteriores, sino de comprometer todo nuestro ser en una relación de amor con Él, puntualizó León XIV, una relación que para dar fruto requiere, aclaró el Papa, al menos tres cosas: desprendimiento, pérdida y hospitalidad. Escuchemos algunos fragmentos de su reflexión.
3: El distacco. Jesús dice: chi ama padre o madre più di me non è degno di me.
2: Ante todo, el desprendimiento. Jesús dice: el que ama a su padre o a su madre más que a mí no es digno de mí. El que ama a su hijo o hija más que a mí no es digno de mí. En el momento en que comienza a enviar en misión a sus apóstoles, el Señor los quiere libres de cualquier atadura, pero vale para todos el hecho de que también los afectos más importantes encuentran su plenitud gracias al amor que Cristo nos da.
3: Pensamos, por ejemplo, a la vida matrimonial. Si puede vivirla plenamente,
2: pensemos, por ejemplo, en la vida matrimonial. Solo se la puede vivir plenamente dejando la casa de los padres para comprometerse en la relación conyugal. Pensemos también en el crecimiento de los hijos. Se les ayuda a realizarse y a ser felices, educándolos para valerse por sí mismos y tomar sus decisiones.
3: Dice Santo Agustino: es doloroso el distacco de ciò que ami.
2: Dice San Agustín: es cosa triste perder lo que amas, pero a veces también el agricultor pierde lo que siembra. Solo perdiendo esa semilla arrojada en la tierra podrá verla florecer.
3: En este sentido, el amor es también pérdida.
2: En este sentido, el amor es también pérdida. Nos cuesta comprenderlo, especialmente en un mundo en el que perder parece ser una debilidad y se vive obsesionado por tener y poseer. Sin embargo, el amor da fruto solo en la entrega, cuando estamos dispuestos a perder un poco de nuestro yo para hacer espacio al otro, a perder un poco de tiempo para escuchar a un amigo, a perder un poco de comodidad para compartir una situación de dificultad. Quien retiene la vida solo para sí mismo, dice el Evangelio, en realidad la pierde, porque esta no se abre a la alegría del amor y se vuelve estéril. Y finalmente, la hospitalidad. El amor, en efecto, se expresa en elecciones y acciones concretas, en un compromiso hecho de pequeños gestos cotidianos, como el de ofrecer un vaso de agua a quien tiene sed. Jesús, al enviar a sus discípulos delante de Él, les pide que vayan sin provisiones, es decir, necesitados, porque de este modo podrán suscitar hospitalidad en aquellos que encuentren a su paso. Y así, recibiendo a quien viene en nombre de Jesús, lo recibe a Él y al Padre Celestial que lo ha enviado. El amor al Señor pasa siempre por la manera fraterna en que acogemos a los demás. Queridos amigos, recemos a la Virgen María, que amó a su Hijo sabiendo también perderlo. Que ella nos ayude a ser testigos humildes y alegres del amor de Cristo.
3: Angelus Domini, nunciavit Mariae.
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3: Ave Maria, gratia plena Dominus tecum, benedicta tu in mulieribus, et benedictus fructus ventris tui, Iesus.
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2: Ayer en la tarde, Papa León XIV dio por concluido el consistorio extraordinario que tuvo lugar el 26 y 27 de junio con el propósito de actualizar y reflexionar sobre la actualidad del mensaje evangélico y la misión de la Iglesia en el mundo de hoy. Más de 170 cardenales han participado en las cuatro sesiones del consistorio que, como el mismo Santo Padre expuso en su discurso de apertura, tenía como objetivo reflexionar sobre cuatro temas: cómo anunciar el Evangelio en el mundo de hoy, los alcances de la cultura del poder y la civilización del amor, la construcción del bien hoy, a la luz de su primera encíclica Magnifica Humanitas, y el camino de actuación del Sínodo. Es así como en su discurso de clausura el Papa repasó uno por uno los temas de las cuatro sesiones, reiterando las ideas que surgieron, acogiendo con beneplácito las propuestas presentadas, asegurando que la reflexión sobre algunos temas continuará en el futuro y relanzando, haciendo lo suyo, el llamamiento unánime que surgió de este consistorio para difundirlo a los obispos, a las iglesias, a todos los pueblos de la tierra. El obispo de Roma aseguró que ha sido para él fuente de consuelo y esperanza ver cómo cardenales de iglesias, culturas y orígenes tan diversos han logrado escucharse unos a otros y buscar juntos lo que mejor sirve al Evangelio. En particular, afirmó que lleva consigo la mirada con la que los cardenales contemplan el mundo, relatando el sufrimiento causado por la guerra, la violencia, la pobreza y las numerosas injusticias que marcan la vida de los pueblos. Luego de tratar temas como el ecumenismo, el sufrimiento de los jóvenes, la familia, la dignidad inviolable de toda persona y el bien común, el Papa confió una vez más a los cardenales la implementación del sínodo, pidiéndoles que lo acompañen con convicción en las iglesias a las que sirven, fomentando una comprensión auténtica y animando a todos a participar. Y para este domingo 28 de junio, los obispos de la Conferencia Episcopal de Venezuela han convocado una jornada nacional de oración por las víctimas, heridos, familias y comunidades que han sufrido los estragos de los terremotos. No están solos, hay un pueblo y una iglesia que camina a su lado, escriben los obispos, una realidad eclesial y civil que ha destacado el nuncio apostólico en Venezuela, el arzobispo Alberto Ortega Martín, en un videomensaje difundido en los medios locales y redes sociales del país. Escuchemos.
8: Soy Alberto Ortega, nuncio apostólico. En estos momentos tan difíciles para Venezuela, quiero hacer presente el saludo, la cercanía y la oración del Santo Padre, el Papa León XIV, que enseguida ha sido informado de la situación, sigue de cerca y está muy pendiente también con su oración, como la de toda la Iglesia. Ha enviado también una ayuda generosa para la asistencia de emergencia y ahora es el momento de alzar la mirada al cielo, como nos invita siempre el Papa, encontrar la fuerza, el consuelo de Dios, y también es el momento de la caridad, el momento de la solidaridad, el momento de ayudar a todas las víctimas, a todos los damnificados, hacer presente a través de gestos concretos la cercanía y la caridad también del Señor. El momento de reconstruir juntos, juntos para salir adelante de esta triste situación. Una oración muy especial por las víctimas, por los fallecidos, por sus familias, por los heridos, la gente que sufre, y que nos acojamos todos a la protección del Señor y también a la protección de nuestra Madre, la Virgen de Coromoto. Que Dios les bendiga.
2: Y bien, termina así nuestro informativo en lengua española. Gracias una vez más por haber estado con nosotros. Feliz domingo a todos. Alabado sea Jesucristo, Laudetur Jesus Christus.

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2: Feliz domingo y bienvenidos a esta nueva emisión del programa en lengua española de Radio Vaticano, Vatican News. Reciban un saludo cordial de Cecilia Mutual en la redacción y de quien les habla Alina Tufani Díaz. A continuación los invitamos a seguir las informaciones del Papa y de la Santa Sede en este domingo 28 de junio de 2026. Nuevamente el Papa León XIV expresó su cercanía al pueblo venezolano que en estas horas sufre la trágica consecuencia de los terremotos del pasado miércoles 24 de junio. En un mundo obsesionado por el tener y el poseer, Jesús nos invita a la entrega. Lo dijo el Papa en su reflexión antes del rezo del Ángelus en la Plaza de San Pedro. El Papa, al clausurar el consistorio, reitera que Dios desea la paz y la violencia no tendrá la última palabra. El nuncio apostólico en Venezuela envía un mensaje de solidaridad y apoyo al pueblo venezolano. Y este domingo celebramos la memoria litúrgica de San Ireneo, obispo de Lyon y mártir. San Ireneo es el primer gran teólogo de la Iglesia. Su nombre, que en griego significa pacífico, lo definió en su vida, siendo un gran defensor del Evangelio ante herejías y un buen pastor. Y ahora sí vamos con las noticias. Como siempre, les deseamos una buena sintonía.
3: Deseo expresar mi cercanía a las hermanas y hermanos venezolanos afectados por los recientes terremotos que provocaron numerosas víctimas y heridos, así como ingentes daños materiales. Mientras ruego al Señor por el eterno descanso de los fallecidos, renuevo mi cercanía espiritual a sus familiares, a los lesionados y a quienes han sido golpeados por esta tragedia. Asimismo, manifiesto mi gratitud y aliento a cuantos trabajan con generosidad en las labores de búsqueda y de asistencia.
2: Estas las palabras del Papa León XIV al concluir el rezo mariano del Ángelus desde la Plaza de San Pedro. Allí expresó su cercanía y dolor por la tragedia que vive el pueblo de Venezuela tras el doble terremoto de magnitud 7,2 y 7,5 que en segundos azotaron el centro norte del país el pasado miércoles 24 de mayo, dejando muerte y desolación. En efecto, hasta el momento se cuentan más de 1.400 víctimas y más de 3.200 heridos. Los rescatistas, muchos de ellos venidos de al menos 12 países del mundo, excavan incansablemente entre los escombros en una carrera contrarreloj para salvar o al menos localizar a las cerca de 70.000 personas que aún permanecen desaparecidas. También ayer, al iniciar su discurso de cierre del consistorio extraordinario, el Papa aseguró su oración por las víctimas, familiares y socorristas e hizo un llamado a que no falte la ayuda internacional.
3: Desidero esprimere la nostra vicinanza, mia e di tutto il collegio cardinalizio, alla popolazione del Venezuela.
4: Deseo expresar nuestra solidaridad, la mía y la de todo el colegio cardenalicio, con la población de Venezuela, duramente afectada por el violento terremoto de estos días. Aseguramos nuestras oraciones por las víctimas, por sus familias y por todos aquellos que sufren las consecuencias de esta tragedia. Encomendamos también al Señor a todos aquellos que participan en las labores de socorro y pedimos que no falte la solidaridad de la comunidad internacional hacia esa querida nación.
2: A Asomado desde la ventana del Palacio Apostólico ante unos 10.000 fieles romanos y peregrinos reunidos en la Plaza de San Pedro, a pesar de la tórrida jornada, el Papa León XIV, en su alocución previa a la oración del Ángelus, reflexionó sobre el Evangelio que propone la liturgia del día, que refiere algunas exhortaciones de Jesús para seguirlo y ser testigos de su reino. No se trata de actos exteriores, sino de comprometer todo nuestro ser en una relación de amor con Él, puntualizó León XIV, una relación que para dar fruto requiere, aclaró el Papa, al menos tres cosas: desprendimiento, pérdida y hospitalidad. Escuchemos algunos fragmentos de su reflexión.
3: El distacco. Jesús dice: chi ama padre o madre più di me non è degno di me.
2: Ante todo, el desprendimiento. Jesús dice: el que ama a su padre o a su madre más que a mí no es digno de mí. El que ama a su hijo o hija más que a mí no es digno de mí. En el momento en que comienza a enviar en misión a sus apóstoles, el Señor los quiere libres de cualquier atadura. Pero vale para todos el hecho de que también los afectos más importantes encuentran su plenitud gracias al amor que Cristo nos da. Pensemos, por ejemplo, en la vida matrimonial. Solo se la puede vivir plenamente dejando la casa de los padres para comprometerse en la relación conyugal. Pensemos también en el crecimiento de los hijos. Se les ayuda a realizarse y a ser felices, educándolos para valerse por sí mismos y tomar sus decisiones.
3: Dice Santo Agustino: es doloroso el distacco de lo que ami.
2: Dice San Agustín: es cosa triste perder lo que amas, pero a veces también el agricultor pierde lo que siembra. Solo perdiendo esa semilla arrojada en la tierra podrá verla florecer.
3: En este sentido, el amor es también pérdida.
2: En este sentido, el amor es también pérdida. Nos cuesta comprenderlo, especialmente en un mundo en el que perder parece ser una debilidad y se vive obsesionado por tener y poseer. Sin embargo, el amor da fruto solo en la entrega, cuando estamos dispuestos a perder un poco de nuestro yo para hacer espacio al otro, a perder un poco de tiempo para escuchar a un amigo, a perder un poco de comodidad para compartir una situación de dificultad. Quien retiene la vida solo para sí mismo, dice el Evangelio, en realidad la pierde, porque esta no se abre a la alegría del amor y se vuelve estéril. Y finalmente, la hospitalidad. El amor, en efecto, se expresa en elecciones y acciones concretas, en un compromiso hecho de pequeños gestos cotidianos, como el de ofrecer un vaso de agua a quien tiene sed. Jesús, al enviar a sus discípulos delante de Él, les pide que vayan sin provisiones, es decir, necesitados, porque de este modo podrán suscitar hospitalidad en aquellos que encuentren a su paso. Y así, recibiendo a quien viene en nombre de Jesús, lo recibe a Él y al Padre Celestial que lo ha enviado. El amor al Señor pasa siempre por la manera fraterna en que acogemos a los demás. Queridos amigos, recemos a la Virgen María, que amó a su Hijo sabiendo también perderlo. Que ella nos ayude a ser testigos humildes y alegres del amor de Cristo.
3: Angelus Domini, nunciavit Mariae.
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2: Ayer en la tarde, Papa León XIV dio por concluido el consistorio extraordinario que tuvo lugar el 26 y 27 de junio con el propósito de actualizar y reflexionar sobre la actualidad del mensaje evangélico y la misión de la Iglesia en el mundo de hoy. Más de 170 cardenales han participado en las cuatro sesiones del consistorio que, como el mismo Santo Padre expuso en su discurso de apertura, tenía como objetivo reflexionar sobre cuatro temas: cómo anunciar el Evangelio en el mundo de hoy, los alcances de la cultura del poder y la civilización del amor, la construcción del bien hoy, a la luz de su primera encíclica Magnifica Humanitas, y el camino de actuación del sínodo. Es así como en su discurso de clausura el Papa repasó uno por uno los temas de las cuatro sesiones, reiterando las ideas que surgieron, acogiendo con beneplácito las propuestas presentadas, asegurando que la reflexión sobre algunos temas continuará en el futuro y relanzando, haciendo lo suyo, el llamamiento unánime que surgió de este consistorio para difundirlo a los obispos, a las iglesias, a todos los pueblos de la tierra. El obispo de Roma aseguró que ha sido para él fuente de consuelo y esperanza ver cómo cardenales de iglesias, culturas y orígenes tan diversos han logrado escucharse unos a otros y buscar juntos lo que mejor sirve al Evangelio. En particular, afirmó que lleva consigo la mirada con la que los cardenales contemplan el mundo, relatando el sufrimiento causado por la guerra, la violencia, la pobreza y las numerosas injusticias que marcan la vida de los pueblos. Luego de tratar temas como el ecumenismo, el sufrimiento de los jóvenes, la familia, la dignidad inviolable de toda persona y el bien común, el Papa confió una vez más a los cardenales la implementación del sínodo, pidiéndoles que lo acompañen con convicción en las iglesias a las que sirven, fomentando una comprensión auténtica y animando a todos a participar. Y para este domingo 28 de junio, los obispos de la Conferencia Episcopal de Venezuela han convocado una jornada nacional de oración por las víctimas, heridos, familias y comunidades que han sufrido los estragos de los terremotos. No están solos, hay un pueblo y una iglesia que camina a su lado, escriben los obispos, una realidad eclesial y civil que ha destacado el nuncio apostólico en Venezuela, el arzobispo Alberto Ortega Martín, en un videomensaje difundido en los medios locales y redes sociales del país. Escuchemos.
7: Soy Alberto Ortega, nuncio apostólico. En estos momentos tan difíciles para Venezuela, quiero hacer presente el saludo, la cercanía, la oración del Santo Padre, el Papa León XIV, que enseguida ha sido informado de la situación, sigue de cerca y está muy pendiente también con su oración, como la de toda la Iglesia. Ha enviado también una ayuda generosa para la asistencia de emergencia y ahora es el momento de alzar la mirada al cielo, como nos invita siempre el Papa, encontrar la fuerza, el consuelo de Dios, y también es el momento de la caridad, el momento de la solidaridad, el momento de ayudar a todas las víctimas, a todos los damnificados, hacer presente a través de gestos concretos la cercanía y la caridad también del Señor. El momento de reconstruir juntos, juntos para salir adelante de esta triste situación. Una oración muy especial por las víctimas, por los fallecidos, por sus familias, por los heridos, la gente que sufre, y que nos acojamos todos a la protección del Señor y también a la protección de nuestra Madre, la Virgen de Coromoto. Que Dios les bendiga.
2: Y bien, termina así nuestro informativo en lengua española. Gracias una vez más por haber estado con nosotros. Feliz domingo a todos. Alabado sea Jesucristo, Laudetur Jesus Christus.

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1: Laudetur Jesus Christus, alabado sea Jesucristo. Reciban un cordial saludo desde los estudios de transmisión de Vatican Media y Radio Vaticana en la Ciudad del Vaticano.
2: Dará comienzo la celebración de la Santa Misa con el fin de mantener un clima de recogimiento y de oración, preparémonos para el ingreso de la procesión y del Santo Padre, evitando los aplausos.
1: Y como hemos escuchado, este es el anuncio que se realiza dentro de la Basílica de San Pedro para poder dar inicio a esta celebración. A nombre de Renato Martínez y todos los integrantes del equipo de Vatican News, les damos una fraternal bienvenida a la transmisión en directo de la Santa Misa presidida por el Papa León XIV en la solemnidad de San Pedro y San Pablo Apóstoles, patrones de la Iglesia Universal y de la Ciudad de Roma. Hoy, 29 de junio, lunes de la 13ª semana del tiempo ordinario, saludamos a todos los que nos acompañan a través de la radio, la televisión e internet, por medio de nuestro canal de YouTube, así como a través del portal vaticannews.va. Y un saludo especial a quienes nos siguen a través de Facebook Live. A pocos instantes de iniciar esta Santa Misa, saludamos a las emisoras de radio y televisión que el día de hoy están conectadas con nosotros y hacen posible que esta celebración llegue hasta sus hogares. Especialmente saludamos a nuestros amigos de El Sembrador Nueva Evangelización Radio y Televisión, a EWTN Radio y Televisión, a Radio María en Venezuela, a Radio María en El Salvador, a Setelmón TV en España, a Pax Televisión de Perú. Y en los Estados Unidos saludamos a Radio Inmaculada, a Radio Paz de Miami, a Radio Guadalupe en Los Ángeles, California, a Radio La Voz de María en Guayaquil, Ecuador, a Radio Fides en Costa Rica, a Radio Vicentina en Santiago de Chile, a Radio Magna en Chubut, Argentina. También un saludo especial a nuestros amigos del Consejo Episcopal Latinoamericano y del Caribe, el CELAM, y a nuestros hermanos de la Confederación de Religiosos y Religiosas de América Latina, la CLAR, que retransmiten esta celebración a través de sus redes sociales y plataformas digitales. Para nuestros amigos de las emisoras de radio, tenemos en imágenes los palios que el día de hoy van a ser bendecidos y entregados a los nuevos arzobispos metropolitanos que han sido nombrados en el curso del año. En esta ocasión se va a hacer entrega de 35 palios que desde el día de ayer son custodiados en la tumba del apóstol Pedro, aquí en el Vaticano. Y con estos saludos damos inicio a esta celebración eucarística con la antífona de entrada que nos dice: estos son los que, mientras estuvieron en la tierra, con su sangre plantaron la iglesia, bebieron el cáliz del Señor y lograron ser amigos de Dios.

La iglesia recuerda la confesión del apóstol Pedro y la predicación del apóstol Pablo como fundamento de la iglesia que el día de hoy celebramos. Con este espíritu, con estas intenciones de rezar por la Iglesia Universal, por las diferentes comunidades religiosas que llevan el nombre de Pedro y Pablo, por las parroquias que están dedicadas a estos dos apóstoles, testigos de Cristo, disponemos todo nuestro espíritu, nuestro corazón y nuestro ser para poder celebrar y acompañar al Santo Padre en esta Eucaristía. Lo hacemos entonando este canto de entrada.

En el nombre del Padre, y del Hijo, y del Espíritu Santo. La paz esté con ustedes y con tu espíritu. Hermanos y hermanas, reunidos alrededor del altar del Señor, celebramos con alegría las sobreabundantes riquezas de la gracia derramadas en la Iglesia Universal a través de los santos apóstoles Pedro y Pablo. Como ellos, también nosotros nos reconocemos pecadores e imploramos con confianza la misericordia de Dios. Yo confieso ante Dios Todopoderoso y ante ustedes, hermanos,

Dios Todopoderoso, tenga misericordia de nosotros, perdone nuestros pecados y nos lleve a la vida eterna. Amén. Y ahora entonamos el canto del Kyrie Eleison. Señor, ten piedad.

Y ahora con la alegría por el testimonio que nos han dejado Pedro y Pablo, entonamos el canto de alabanza al Señor. El Gloria.

0: Oremos.
1: Oremos.
0: Deus, qui huius diei venerandam sanctamque laetitia.
1: Señor, tú que nos llenas de santa alegría en la celebración de la fiesta de San Pedro y San Pablo, haz que tu iglesia se mantenga siempre fiel a las enseñanzas de aquellos que fueron fundamento de nuestra fe cristiana. Por nuestro Señor Jesucristo, tu Hijo, que es Dios y vive y reina contigo en la unidad del Espíritu Santo por los siglos de los siglos. Amén. La oración colecta que nos introduce a la liturgia de la palabra nos recuerda que la Iglesia se mantenga siempre fiel a las enseñanzas de los apóstoles Pedro y Pablo, fundamento de nuestra fe. Escuchemos las lecturas.
2: A reading from the Acts of the Apostles. In those days, Herod the king laid violent.
1: Lectura del libro de los Hechos de los Apóstoles. En aquellos días, el rey Herodes decidió arrestar a algunos miembros de la iglesia para maltratarlos. Hizo pasar a cuchillo a Santiago, hermano de Juan. Al ver que esto agradaba a los judíos, decidió detener también a Pedro. Eran los días de los ácimos. Después de prenderlo, lo metió en la cárcel, entregándolo a la custodia de 4 piquetes de 4 soldados cada uno. Tenía intención de presentarlo al pueblo pasadas las fiestas de Pascua. Mientras Pedro estaba en la cárcel bien custodiado, la iglesia oraba insistentemente a Dios por él. Cuando Herodes iba a conducirlo al tribunal, aquella misma noche estaba Pedro durmiendo entre 2 soldados, atado con cadenas. Los centinelas hacían guardia a la puerta de la cárcel. De repente se presentó el ángel del Señor y se iluminó la celda. Tocando a Pedro en el costado, lo despertó y le dijo: «Date prisa, levántate». Las cadenas se le cayeron de las manos y el ángel añadió: «Ponte el cinturón y las sandalias». Así lo hizo, y el ángel le dijo: «Envuélvete en el manto y sígueme». Salió y lo seguía, sin acabar de creerse que era realidad lo que hacía el ángel, pues se figuraba que estaba viendo una visión. Después de atravesar la primera y la segunda guardia, llegaron al portón de hierro que daba a la ciudad, que se abrió sola ante ellos. Salieron y anduvieron una calle, y de pronto se marchó el ángel. Pedro volvió en sí y dijo: «Ahora sé realmente que el Señor ha enviado a su ángel para librarme de las manos de Herodes y de toda la expectación del pueblo de los judíos». Palabra de Dios. Te alabamos, Señor. Y a la lectura de los Hechos de los Apóstoles respondemos con el Salmo 33, cuyo estribillo nos dice: «El Señor me libró de todas mis ansias».

Bendigo al Señor en todo momento. Su alabanza está siempre en mi boca. Mi alma se gloría en el Señor. Que los humildes lo escuchen y se alegren.

Proclamen conmigo la grandeza del Señor, ensalcemos juntos su nombre. Yo consulté al Señor y me respondió, me libró de todas mis ansias.

El ángel del Señor acampa en torno a quienes lo temen y los protege. Gusten y vean qué bueno es el Señor. Dichoso el que se acoge a Él.

Lectura de la segunda carta del apóstol San Pablo a Timoteo. Querido hermano, yo estoy a punto de ser derramado en libación y el momento de mi partida es inminente. He combatido el noble combate, he acabado la carrera, he conservado la fe. Por lo demás, me está reservada la corona de la justicia que el Señor, juez justo, me dará en aquel día. Y no solo a mí, sino también a todos los que hayan aguardado con amor su manifestación. Mas el Señor estuvo a mi lado y me dio fuerzas para que, a través de mí, se proclamara plenamente el mensaje y lo oyeran todas las naciones. Y fui librado de la boca del león. El Señor me librará de toda obra mala y me salvará llevándome a su reino celestial. A Él la gloria por los siglos de los siglos. Amén.

Tú eres Pedro y sobre esta roca edificaré mi iglesia y las fuerzas del infierno no prevalecerán sobre ella, dice la aclamación al Evangelio que escucharemos a continuación.

En aquel tiempo, al llegar a la región de Cesarea de Filipo, Jesús preguntó a sus discípulos: ¿Quién dice la gente que es el Hijo del Hombre? Ellos contestaron: unos que Juan el Bautista, otros que Elías, otros que Jeremías o uno de los profetas.

0: Él les preguntó: ¿Y ustedes, quién dicen que soy yo?
1: Tú sei il Cristo, il figlio del Dio vivente.
0: Simón Pedro tomó la palabra y dijo: Tú eres el Mesías, el Hijo del Dios vivo. Jesús le respondió: Bienaventurado tú, Simón, hijo de Jonás, porque eso no te lo ha revelado ni la carne ni la sangre, sino mi Padre que está en los cielos. Ahora yo te digo, tú eres Pedro, y sobre esta piedra edificaré mi iglesia, y el poder del infierno no la derrotará.
1: A te darò le chiavi del regno dei cieli.
0: A ti te daré las llaves del reino de los cielos. Lo que ates en la tierra quedará atado en los cielos, y lo que desates en la tierra quedará desatado en los cielos.
1: Verbum Domini.
0: Palabra del Señor. Gloria a ti, Señor Jesús.

El diácono, después de haber proclamado el Evangelio de nuestro Señor Jesucristo según San Mateo, capítulo 16, versículos del 13 al 19, ahora se dirige hacia el Santo Padre para que el Papa León pueda besar el libro de los Evangelios y bendecir a la asamblea con el Evangeliario.

0: Y ahora nos disponemos a escuchar la homilía que pronunciará el Papa León XIV en esta solemnidad de San Pedro y San Pablo Apóstoles.
1: Cari fratelli e sorelle, oggi in un'unica solennità.
0: Queridos hermanos y hermanas, hoy en una única solemnidad conmemoramos a los santos Pedro y Pablo, patronos de la ciudad y la diócesis de Roma, elegidos por Jesús como pastor de su rebaño y el otro como apóstol de los gentiles. En ellos veneramos a dos pilares de la Iglesia: Pedro, custodio del pueblo de Dios, aparece en numerosas ocasiones en el Nuevo Testamento comprometido con la preservación de la comunión entre los hermanos. Es él quien en el lago de Galilea, tras una noche de trabajo aparentemente inútil, le dice al Maestro: «No hemos recogido nada,

0: pero en tu palabra echaré las redes. Y se vuelve al mar llevándose también a los demás consigo. Es también Él quien, mientras muchos se alejan del Señor, tras el duro discurso sobre el pan de vida, le dice al Mesías: ¿a quién vamos a acudir? Tú tienes palabras de vida eterna. Y permanece junto con los otros 11. Es aún Él quien en Cesarea reconoce en Jesús al Hijo de Dios y se hace portavoz de todos en la profesión de la única fe, como hemos escuchado en el Evangelio. Además, después de la resurrección a orillas del lago, es el primero en llegar hasta Cristo, lanzándose al agua y adelantándose a los demás, nadando para renovar humildemente su amor y recibir la confirmación de su misión.
1: Y a tal misión Pietro rimane fedele.
0: Pedro se mantiene fiel a esa misión incluso cuando, por ejemplo, en Jerusalén, la cuestión de la admisión al bautismo de los paganos no circuncidados amenaza con dividir a la comunidad. Él reúne a los hermanos, los escucha y al final, guiado por el Espíritu Santo, toma la decisión, preservando la comunión e inaugurando una nueva etapa para todo el pueblo de Dios. Creemos, afirma, que por la gracia del Señor Jesucristo somos salvados como ellos. Esta grandeza de espíritu no significa que Pedro sea perfecto. Durante la pasión niega al Maestro para luego derramar lágrimas sinceras de arrepentimiento. Y el propio Pablo, en otra ocasión, le reprocha la incoherencia de algunas de sus actitudes. No obstante, sabe reconocer sus propios errores y arrepentirse, sin desanimarse y sin dejar de cumplir con la misión de anunciar el Evangelio y reunir al rebaño de Cristo hasta el martirio que sufre precisamente aquí, en Roma, no muy lejos del lugar en el que nos encontramos. Esta fiel y paciente preocupación por la unidad queda bien expresada en el símbolo de las llaves con el que a menudo lo identificamos. Una llave no es para derribar las puertas, sino para abrirlas y cerrarlas, buscando en su interior las manivelas adecuadas y acompañando sus movimientos para deshacer los bloqueos, deslizar las clavijas y que las hojas giren libremente sobre las bisagras, uniendo los espacios y convirtiendo tantas habitaciones aisladas en una única casa acogedora. Del mismo modo, la comunión en la Iglesia no se construye endureciéndose en las propias posiciones, sino buscando en los corazones de todos los puntos de encuentro en la verdad, a cuya única luz todos se convierten en instrumentos de crecimiento para los demás. Desde esa perspectiva podríamos interpretar la misión que el Señor confió a Pedro y a sus sucesores en beneficio de todo el pueblo santo de Dios. Escuchar, con su ayuda, las voces de cada uno, discernir las inspiraciones, guiar los caminos, corregir los errores, instruir, animar, exhortar y acompañar a los hermanos, para que, dóciles a la acción del mismo Espíritu, cooperen en la salvación unos de otros y de toda la humanidad. Pero el ejemplo de Pedro es también una invitación para que cada cristiano se convierta en artífice de la unidad, poniendo a Dios al centro de la existencia y acercándose a los hermanos, atento a sus vicisitudes y a sus necesidades, para vivir con ellos en la caridad y así llevar a cabo el anuncio del Evangelio.
1: E questo anche l'insegnamento di Paolo. L'altro grande apostolo che oggi
0: esta es también la enseñanza de Pablo, el otro gran apóstol al que celebramos hoy, incansable anunciador de la buena noticia. Él también tiene sus símbolos distintivos, el libro y la espada, estrechamente unidos entre sí. El autor de la epístola a los Hebreos lo explica bien cuando escribe que la palabra de Dios es viva y eficaz, más tajante que una espada de doble filo, capaz de penetrar hasta el punto donde se dividen alma y espíritu y de discernir los deseos e intenciones del corazón. Es lo que Dios obró en el corazón del joven Saulo, conquistándolo y llevándolo primero a convertirse al Evangelio, adoptando un nombre nuevo, luego a anunciarlo por todo el mundo y, por último, a testimoniarlo, como Pedro, en esta misma ciudad, hasta el punto de entregar su vida. El apóstol de los gentiles se dejó transformar por el poder de la palabra de Dios, que lo alejó de la violencia para conducirlo por el camino del amor. San Agustín, al comentar su conversión y su misión, decía: cuando iba de camino a Damasco y bufaba amenazas y muerte, lo llamó la voz celeste, lo abatió la palabra, es decir, del verbo que lo llamaba, y añadía: hizo predicador de la paz al perseguidor de la iglesia, le perdonó todos sus pecados, lo puso en un puesto tal que por medio de su persona quedasen perdonados los de los otros. Queridos hermanos, hoy es importante fijarnos en estos dos santos, Pedro y Pablo, para comprender cómo podemos ser también nosotros, como ellos, apóstoles y artífices de la unidad, servidores generosos de la verdad en la caridad. Y es precisamente con este espíritu con el que nos disponemos a celebrar el antiguo y evocador rito de la entrega de los palios a los arzobispos metropolitanos. Esta banda de lana blanca, adornada con cruces, expresa el compromiso de todo pastor, pero también el de todo cristiano, de llevar sobre sus hombros a los hermanos y hermanas que les han sido confiados como auténticos corderos del rebaño del Señor, y de sacrificar por ellos energías, tiempo, esfuerzo e incluso la vida, para que el Evangelio llegue a todos y el mundo entero encuentre en él armonía y concordia. Con estos sentimientos me complazco en dirigir mi cordial saludo a los miembros de la delegación del Patriarcado Ecuménico de Constantinopla, enviada por nuestro muy querido hermano, su Santidad Bartolomé, y encabezada por su Eminencia Emmanuel, Metropolita de Calcedonia. Roguemos a los santos Pedro y Pablo para que nos sostengan en el camino de la comunión, siguiendo las huellas del Salvador. Es el camino que Él nos ha marcado, aquello por lo que oró al Padre en la última cena, la meta a la que nos ha enseñado a anhelar con esperanza confiada.

0: Y con esta invocación concluye la homilía del Papa León XIV en esta solemnidad de los apóstoles Pedro y Pablo, pidiendo a los santos para que nos sostengan en el camino de la comunión, siguiendo las huellas del Salvador. El Papa ha dicho: este es el camino que Él nos ha marcado, aquello por lo que oró al Padre en la última cena.
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0: En
1: primi
0: este momento
1: vespri
0: los
1: della
0: diaconos se
1: solennità,
0: dirigen a la tumba
1: che
0: del
1: il Santo
0: apóstol Pedro,
1: Padre
0: donde fueron
1: benedirà
0: colocados
1: e imporrà
0: en la
1: ai
0: víspera
1: nuovi
0: de esta
1: dodici
0: solemnidad
1: vescovi
0: los palios
1: metropolitani.
0: para los nuevos arzobispos metropolitanos en la tumba del príncipe de los apóstoles que se han custodiado
1: In the tomb
0: en
1: of the
0: estos
1: Prince of the
0: días.
1: Apostles, where they were placed during first vespers of the
0: Los diáconos
1: solemnity.
0: llevarán estos palios
1: The Holy
0: hasta el
1: Father
0: Santo
1: will bless
0: Padre,
1: the palia
0: que
1: and
0: los
1: will impose them on the
0: bendecirá y luego
1: metropolitan archbishops.
0: impondrá a los arzobispos metropolitanos. Como hemos señalado, este año son 35 los arzobispos metropolitanos que han sido nombrados en el curso de este año. Hay algunos representantes de nuestro continente. Se encuentra Monseñor Luis Augusto Campos Flores, arzobispo de Bucaramanga, en Colombia. Monseñor Luciano Massa Huamán, arzobispo de Piura, en Perú. Monseñor José Armando Álvarez Cano, arzobispo de Morelia, en México. Numerosos los obispos también de Brasil. Monseñor Mauro Aurelio Jubotti, arzobispo de Juiz de Flor, en Brasil. Monseñor Roberto Fortes Palau, arzobispo de Sorocaba, en Brasil. Monseñor Mario Antonio da Silva, arzobispo de Aparecida, en Brasil. Monseñor Julio Edín Acamine, arzobispo de Belén de Pará, también en Brasil. A ellos les acompañan numerosos obispos de Estados Unidos y Canadá. Beatísimo Padre, los reverendísimos padres arzobispos aquí presentes, unidos en la fe plena y devoción a su santidad y a la sede apostólica, piden humildemente que les conceda el palio tomado de la confesión del apóstol Pedro como signo de la autoridad de la que están legítimamente investidos el metropolita en su propia circunscripción, en comunión con la Iglesia romana. De este modo, el cardenal protodiácono Dominic Mamberti. Pide que sean impuestos los palios. Y ahora se pronuncia la fórmula de juramento.
2: Semper fidelis ero et obediens, itame Deus omnipotens adiuvet.
0: Cada uno de ellos pronunciando su nombre y la iglesia a la que pertenece ha pronunciado su juramento de fidelidad al Santo Padre y a la sede apostólica. Ahora el Papa León XIV va a bendecir los palios que serán entregados.

0: Deus Pastor Eterno Animarum, vias obvium nomine designatum,
1: Dios Pastor Eterno de las almas, que las has designado con el nombre de ovejas por medio de Jesucristo, tu Hijo, y que has querido encomendar su gobierno bajo la imagen del buen pastor, al bienaventurado apóstol Pedro y a sus sucesores, infunde por nuestro ministerio la gracia de tu bendición sobre estos palios, que son signo de la cura de las almas. Acoge benigno la oración que humildemente te dirigimos, y por los méritos e intercesión de los apóstoles, concede a aquellos que por tu bondad usarán estos palios reconocerse como pastores de tu grey y reflejar con sus obras la realidad significada en ese nombre. Que carguen sobre sí el yugo del Evangelio impuesto en sus espaldas y que sea para ellos suave y ligero, para que, perseverando en el camino del ejemplo y de la fiel observancia de tus mandatos, merezcan ser admitidos en la Pascua eterna de tu reino. Por Jesucristo nuestro Señor. Amén. Ahora el Santo Padre procederá a la imposición de los palios. Para ello pronunciará una fórmula con la cual serán entregados estos palios. Para gloria de Dios omnipotente y para alabanza de la bienaventurada siempre Virgen María y de los bienaventurados apóstoles Pedro y Pablo, para honor de la sede a ti confiada en señal de la potestad arzobispal, te entregamos el palio tomado del sepulcro del bienaventurado Pedro, para que lo lleves dentro de los confines de tu provincia eclesiástica. Sea para ti este palio símbolo de unidad y señal de comunión con la sede apostólica. Sea un vínculo de caridad y aliciente de fortaleza para que el día de la venida y la revelación del gran Dios y príncipe de los pastores, Jesucristo, poseas con las ovejas a ti confiadas el vestido de la inmortalidad y de la gloria. En el nombre del Padre, y del Hijo, y del Espíritu Santo. Amén. Y después de haber pronunciado esta fórmula de imposición, el Santo Padre hará entrega de los palios a cada uno de los arzobispos metropolitanos y luego intercambiará un signo de paz con cada uno de ellos. Acompañemos este momento entonando el canto Euntes in Mundum, enviados a predicar el Evangelio por todo el mundo. Vayan por el mundo, aleluya, aleluya, y proclamen el Evangelio a toda criatura.

son los dos cardenales polacos, Gregory Rice y Konrad Krajewski, los dos primeros en recibir los palios de manos del Papa León XIV.

Y ahora el turno de los arzobispos de Kewatin-le-Pas en Canadá y el arzobispo de Edmonton también en Canadá. Enseguida, Monseñor Luciano Massa Guamán, arzobispo de Piura en Perú.

y junto con el arzobispo de Sherbrooke en Canadá han recibido el arzobispo de Lomé en Togo y de Lahore en Pakistán.

Los últimos arzobispos son el arzobispo de Berberati en República Centroafricana, que acaba de recibir el palio, y ahora Monseñor Michele Autudoro, arzobispo de Benevento en Italia, y el último será Monseñor Gianpaolo Dianin, arzobispo de Gorizia en Italia. Cierra esta lista de 35 arzobispos metropolitanos que reciben de manos del Santo Padre este símbolo, esta franja de lana blanca tejida con la lana de corderos por las religiosas de Santa Inés el día de la fiesta de Santa Inés y custodiados hasta hoy en la tumba del apóstol Pedro para poder ser entregados como símbolo de comunión entre los arzobispos metropolitanos y el sucesor de Pedro, en este caso el Papa León XIV. Un símbolo de comunión con la sede apostólica y con el romano pontífice. Ahora profesemos nuestra fe, entonemos el canto del credo.

Hermanos y hermanas, sostenidos por la intercesión de los santos apóstoles Pedro y Pablo, que han dado testimonio con la vida la novedad del Evangelio de Cristo, elevemos al Padre nuestras súplicas por la Iglesia y por el mundo entero. A cada invocación respondemos diciendo: Te rogamos, óyenos. Oremos por el pueblo de Dios en portugués. El Señor de los Apóstoles sostenga al Papa León, que preside a la Iglesia en la caridad, confirme en su servicio a los obispos, los presbíteros y los diáconos, y haga crecer en concordia al pueblo que ha adquirido con su cruz.

Oremos por los nuevos arzobispos metropolitanos en polaco. El gran pastor de las ovejas fortalezca a los nuevos obispos metropolitanos en la comunión con el sucesor de Pedro, envuelva su ministerio con el vínculo de la caridad y los confirme en la solicitud pastoral por la grey.

0: Oremos por los que trabajan en construir la paz en francés.
1: Que le juge de l'histoire inspire au sein de l'Église.
0: El juez de la historia inspira en la Iglesia y en el mundo personas de paz. Done la fuerza de anunciar el amor como la única vía para alcanzar la concordia y fortalezca el diálogo y la solidaridad entre los pueblos.

0: Oremos por los misioneros del Evangelio en Filipino.
1: Naway muling pasiglahin ng sinugo ng Ama.
0: El enviado del Padre revive la obra de los testigos del Evangelio, suscite anunciadores auténticos de su palabra y done a todos los valentía y el fundamento de la fe.
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Oremos por quienes participan en esta Eucaristía en alemán. El Cordero inmolado y viviente sostenga con su amor a quienes se nutren del pan del cielo, fortalezca la unidad de su grey y done a todos la perseverancia en una vida santa.

0: Padre, que has voluto edificar la tua chiesa sulla
1: Oh Padre, que has querido edificar tu iglesia con el testimonio evangélico de los apóstoles Pedro y Pablo, escucha nuestra oración y confirma en nosotros la fe para que, regenerados a una vida nueva en tu Espíritu, sintamos la urgencia de anunciar la presencia en el mundo de tu reino de salvación. Por Jesucristo nuestro Señor. Amén. Y después de haber presentado nuestras súplicas y peticiones, ahora es el momento de presentar nuestras ofrendas, el pan y el vino, que se convertirán en el cuerpo y la sangre del Señor. Asimismo, presentamos también nuestras intenciones al altar del Señor, nuestras tristezas, preocupaciones, angustias, como decía el Salmo de hoy, para que el Señor los pueda convertir, los pueda liberar y los pueda cambiar con su gracia en obras de bien.

Oren, hermanos, para que este sacrificio mío de ustedes sea agradable a Dios Padre Todopoderoso. El Señor reciba de tus manos este sacrificio para alabanza y gloria de su nombre, para nuestro bien y el de toda su santa Iglesia. Haz, Señor, que la oración de tus santos apóstoles acompañe esta ofrenda que te presentamos para gloria de tu nombre y nos vuelva agradables a ti al celebrar este santo sacrificio. Por Jesucristo nuestro Señor. Amén. El Señor esté con ustedes y con tu espíritu. Levantemos el corazón, lo tenemos levantado hacia el Señor. Demos gracias al Señor nuestro Dios. En verdad es justo y necesario nuestro deber y salvación darte gracias siempre y en todo lugar, Señor Padre Santo, Dios Todopoderoso y Eterno, por Cristo Señor nuestro, porque los apóstoles Pedro y Pablo has querido dar a tu iglesia un motivo de alegría. Pedro fue el primero en confesar la fe, Pablo el maestro insigne que la interpretó. El pescador de Galilea fundó la primitiva iglesia con el resto de Israel. El maestro y doctor lo extendió a todas las gentes. De esta forma, Señor, por caminos diversos, los dos congregaron a la única iglesia de Cristo y a los dos coronados por el martirio, celebra hoy tu pueblo con una misma veneración. Por eso, con todos los ángeles y santos, te alabamos proclamando sin cesar el himno de tu gloria. Cantamos el santo.

Líbranos de todos los males, Señor, y concédenos la paz en nuestros días, para que, ayudados por tu misericordia, vivamos siempre libres de pecado y protegidos de toda perturbación, mientras esperamos la gloriosa venida de nuestro Salvador, Jesucristo.

0: Domine Jesucristo, qui dixiste apostolis.
1: Señor Jesucristo, que dijiste a tus apóstoles, la paz les dejo, mi paz les doy. No tengas en cuenta nuestros pecados, sino la fe de tu Iglesia, y conforme a tu palabra, concédele la paz y la unidad. Tú que vives y reinas por los siglos de los siglos. Amén. La paz del Señor esté siempre con ustedes y con tu espíritu.

Este es el Cordero de Dios que quita el pecado del mundo. Dichosos los invitados a la cena del Señor. Señor, no soy digno de que entres en mi casa, pero una palabra tuya bastará para sanarme. Mientras el Santo Padre está realizando la comunión, la liturgia hoy nos presenta la antífona que dice: Tú eres el Mesías, el Hijo de Dios vivo. Jesús le responde a Pedro: Tú eres Pedro, y sobre esta piedra edificaré mi iglesia.

0: Después de haber recibido la comunión, la asamblea permanece un momento en silencio, interiorizando el haber recibido el cuerpo de nuestro Señor Jesucristo.
1: Oremos.
0: Oremos.
1: Da nobis Domine hoc sacramento
0: Concede,
1: redemptor
0: Señor, a los que has
1: vita in
0: alimentado con este
1: ecclesia
0: sacramento la gracia de
1: confessata,
0: vivir de tal modo
1: ut
0: en tu iglesia
1: perseverantes in
0: que
1: fractione
0: perseverando en la
1: panis
0: fracción del pan y en la
1: apostolorum
0: doctrina de los
1: doctrina,
0: apóstoles,
1: quorum
0: tengamos
1: simus
0: un
1: et
0: solo
1: anima
0: corazón
1: una,
0: y una
1: tua
0: sola
1: caritate
0: alma,
1: firmata
0: arraigados
1: per
0: firmemente en
1: Christum
0: tu amor,
1: Dominum
0: por
1: nostrum.
0: Jesucristo nuestro Señor. Amén. Y ahora nos disponemos a recibir la bendición solemne en esta fiesta de los apóstoles Pedro y Pablo.

0: El Señor esté con ustedes.
1: Inclinate vos ad benedictionem.
2: Benedicat vos omnipotens Deus, qui in beati.
0: El Dios Todopoderoso que por la confesión de Pedro los ha fortalecido y los ha edificado sobre la roca de la fe de la Iglesia, les dé su bendición.
2: Et quos beati Pauli instruxit
0: in Dios que ha instruido por la predicación de Pablo, cuya palabra sigue resonando en la Iglesia, les ayude a seguir su ejemplo de ganar hermanos para Cristo. Amén. Para así, por las llaves de Pedro y la palabra de Pablo y la oración de ambos, nos sintamos animados a luchar por aquella patria a la que ellos llegaron muriendo en la cruz, uno y a otro bajo la espada.
2: Et benedictio Dei omnipotentis, Patris et Filii.
0: La bendición de Dios. Que Dios nos bendiga en nombre del Padre, del Hijo y del Espíritu Santo.

En este momento el coro entona el canto Oremos pro Pontifice, pidiendo por el ministerio del Papa León XIV.

con este canto, tú es Petrus, tú eres Pedro, concluye esta celebración eucarística en la solemnidad de los apóstoles Pedro y Pablo.

Y antes de concluir la celebración, el Papa León XIV ha invitado a su eminencia Emmanuel Adamakis, metropolitano de Calcedonia, representante de la delegación del Patriarcado Ecuménico de Constantinopla, a bajar hasta la tumba del apóstol Pedro para detenerse en un momento en oración delante de la tumba del apóstol.

acompañados por este canto que dice: Tú eres Pedro y sobre esta piedra edificaré mi iglesia, y el poder de los infiernos no prevalecerá contra ella. Y a ti te daré las llaves del reino de los cielos. El Papa León XIV y Su Eminencia Emmanuel Adamakis han concluido su oración delante del Trofeum de la tumba del apóstol Pedro. El agradecimiento del Santo Padre al Metropolitano de Calcedonia, que en este fuerte signo de comunión entre la Iglesia Latina y la Iglesia de Oriente. De esta manera, estimados oyentes, llegamos al final de esta celebración eucarística que ha presidido el Papa León en esta solemnidad de los apóstoles Pedro y Pablo. Y antes de retirarse de la Basílica de San Pedro, el Santo Padre se detiene también un momento en oración delante de esa tradicional imagen, estatua de San Pedro de bronce negro, que representa al pescador de Galilea. El pescador de Galilea, como ha dicho en su homilía, que confesó, fue el primero en confesar a Jesús como el Cristo, el Hijo del Dios vivo.

Y luego de este homenaje, el Santo Padre se retira y con esto concluye la celebración eucarística. Les agradecemos a todos ustedes por haber estado con nosotros, a todas las emisoras de radio y televisión que nos han acompañado, pero también los invitamos a seguir en sintonía de Radio Vaticana, Vatican News, en aproximadamente unos 35-40 minutos para poder rezar junto al Papa León XIV la oración mariana del Ángelus en esta solemnidad de los apóstoles Pedro y Pablo. Nosotros los dejamos con las imágenes de la Basílica de San Pedro y nos volvemos a conectar en unos 40 minutos aproximadamente. Laudetur Jesus Christus, alabado sea Jesucristo.

Laudetur Jesus Christus, alabado sea Jesucristo. Reciban un cordial saludo desde los estudios de transmisión de Vatican Media y Radio Vaticana en la Ciudad del Vaticano. A nombre de Renato Martínez y todos los integrantes del equipo de Vatican News, les damos una fraternal bienvenida a la transmisión en directo del rezo de la oración mariana del Ángelus, dirigido por el Papa León XIV en la solemnidad de San Pedro y San Pablo Apóstoles. Hoy, 29 de junio, lunes de la 13ª semana del tiempo ordinario, saludamos a todos los que nos acompañan a través de la radio, la televisión e internet por medio de nuestro canal de YouTube, así como a través del portal vaticannews.va. Un saludo especial a quienes nos van siguiendo a través de Facebook Live. Cuando ya tenemos las imágenes de la Plaza de San Pedro, saludamos a las emisoras de radio y televisión que el día de hoy están conectados con nosotros, acompañando al Santo Padre en este momento de oración. Ellos son nuestros amigos de El Sembrador Nueva Evangelización Radio y Televisión, EWTN Radio y Televisión, Pax TV de Perú, Setelmont TV en Alicante, España, Radio María en Venezuela, Radio María en El Salvador, Radio La Voz de María en Guayaquil, Ecuador, Radio Magna Chubut en Argentina,

0: en la solemnidad de estos dos apóstoles testigos de Cristo, y también ha entregado, ha impuesto 35 palios a los arzobispos metropolitanos que han sido nombrados en el curso de este año. Ha habido una representación bastante significativa de nuestro continente, países como México, Perú, Colombia, Brasil, Estados Unidos, Canadá. Muchos obispos de estos países han recibido el palio entre los 35 arzobispos metropolitanos y también así de otros lugares del mundo. Este símbolo de comunión con el sucesor de Pedro y con la sede apostólica. A todos ellos el Papa los ha alentado a seguir el ejemplo de estos dos santos que dieron testimonio con sus vidas de la buena noticia de Jesús. Pedro, con su confesión, decía el Papa, fue el primero en reconocer a Cristo, a Jesús como el Cristo, el Hijo de Dios vivo. Y Pablo, con su predicación, difundió esta buena noticia hasta los extremos confines de la tierra. Por eso fue llamado el apóstol de los gentiles. Y es en este contexto, en esta fiesta de estos dos apóstoles, testigos de Cristo, que saludamos a todas las congregaciones religiosas que tienen como advocación, como patrones a Pedro y Pablo, a las comunidades religiosas, a las comunidades parroquiales desde Canadá hasta el sur de Chile, en Tierra del Fuego, a todas las comunidades que tienen como patrón a San Pedro y San Pablo.
1: Cari fratelli e sorelle, buongiorno.
0: Queridos hermanos y hermanas, buenos días.
1: Celebriamo oggi la solennità dei Santi Pietro e Paolo,
0: Celebramos hoy la
1: patroni di
0: solemnidad de
1: Roma.
0: los santos Pedro y Pablo,
1: Questa festa
0: patronos de
1: richiama
0: Roma.
1: il legame
0: Esta fiesta
1: originario
0: recuerda el
1: che
0: vínculo
1: unisce
0: originario que
1: comunione
0: une
1: di
0: en
1: fede
0: comunión
1: e
0: de fe y
1: carità
0: de caridad
1: la Chiesa
0: a
1: che
0: la
1: è in
0: iglesia que
1: Roma
0: está en
1: con
0: Roma
1: tutte le
0: con
1: altre
0: todas
1: Chiese
0: las
1: del
0: demás
1: mondo.
0: iglesias del mundo.
1: La testimonianza di questi due apostoli è quasi un
0: El
1: sigillo del
0: testimonio de
1: Nuovo
0: estos dos apóstoles
1: Testamento.
0: es casi un
1: Il
0: sello del Nuevo
1: sangue da loro
0: Testamento.
1: versato in
0: La
1: questa
0: sangre
1: città
0: que derramaron en esta
1: rivela
0: ciudad
1: fin dove
0: revela
1: arriva
0: hasta
1: l'amore
0: dónde
1: di
0: llega el
1: Dio.
0: amor de
1: Il
0: Dios
1: Signore
0: que
1: Gesù
0: el
1: ci
0: Señor
1: ha
0: Jesús
1: donato.
0: nos ha dado.
1: Sì, e la loro parola e il loro
0: Sí, por su
1: martirio,
0: palabra y
1: il
0: su
1: Vangelo di
0: martirio, el
1: Cristo
0: Evangelio de
1: si è,
0: Cristo,
1: per
0: por
1: così
0: así
1: dire,
0: decirlo,
1: radicato a
0: echó
1: Roma,
0: raíces en Roma,
1: manifestando proprio
0: manifestando
1: qui,
0: precisamente
1: nella
0: aquí, en la
1: capitale
0: capital
1: dell'impero,
0: del imperio,
1: la sua
0: su
1: capacità di
0: capacidad de
1: rinnovamento,
0: renovación,
1: una nueva
0: un
1: conoscenza
0: nuevo
1: di Dio
0: conocimiento de
1: e
0: Dios y de
1: dell'infinita
0: la
1: dignità
0: infinita
1: di
0: dignidad
1: ogni
0: de
1: essere
0: todo ser
1: umano,
0: humano,
1: una nuova
0: una
1: esperienza
0: nueva
1: della
0: experiencia de
1: forza,
0: la fuerza,
1: non come
0: no como
1: dominio, ma
0: dominio,
1: come
0: sino como
1: servizio alla
0: servicio a
1: vita.
0: la vida.
1: Anche oggi il Signore morto e risorto per amore si
0: También
1: fa
0: hoy el Señor,
1: presente
0: muerto y
1: nei suoi
0: resucitado por amor, se
1: testimoni,
0: hace presente en sus
1: raggiunge i
0: testigos,
1: centri e le
0: llega a los
1: periferie,
0: centros y a
1: le
0: las periferias,
1: capitali e
0: a
1: le
0: las
1: regioni
0: capitales
1: più
0: y a las
1: remote,
0: regiones más
1: con la,
0: remotas,
1: le
0: con
1: voci
0: las
1: dei
0: voces,
1: volti,
0: los
1: le
0: rostros
1: scelte
0: y las
1: coraggiose
0: decisiones
1: di chi
0: valientes
1: ha
0: de
1: risposto al
0: quienes
1: suo
0: han
1: invito,
0: respondido a su invitación.
1: seguimi.
0: Sígueme.
1: Così
0: Así,
1: questo giorno
0: este
1: di
0: día de
1: festa
0: fiesta
1: ci coinvolge
0: nos
1: nella
0: involucra
1: missione
0: en
1: di
0: la misión de
1: Pietro e
0: Pedro y
1: Paolo,
0: Pablo,
1: cioè
0: es
1: nella
0: decir,
1: missione di
0: en la
1: Gesù
0: misión de
1: stesso.
0: Jesús mismo.
1: Dio si fida di
0: Dios
1: noi,
0: confía en
1: che siamo
0: nosotros,
1: dei
0: que
1: peccatori
0: somos pecadores
1: perdonati da Gesù,
0: perdonados por Él,
1: di noi che
0: en
1: non siamo
0: nosotros que
1: perfetti,
0: no somos
1: affinché
0: perfectos, para
1: brilli
0: que
1: nelle
0: brille
1: nostre
0: en nuestras
1: storie
0: historias
1: la
0: su
1: sua
0: gracia
1: grazia, si
0: y se
1: riveli la sua
0: revele su
1: forza
0: fuerza
1: che
0: que
1: cambia il
0: transforma
1: male in
0: el
1: bene.
0: mal en bien.
1: Carissimi, forse Pietro e Paolo non avrebbero potuto essere più diversi
0: Queridos
1: l'uno
0: amigos, quizá
1: dall'altro,
0: Pedro y Pablo no podrían haber sido
1: diversi
0: más
1: per
0: distintos el uno del
1: provenienza,
0: otro,
1: per
0: distintos
1: formazione,
0: por
1: per
0: procedencia, por
1: carattere,
0: formación, por
1: non
0: carácter,
1: soltanto prima,
0: no solo
1: ma
0: antes,
1: anche
0: sino
1: dopo
0: también
1: essere stati
0: después de haber sido
1: chiamati.
0: llamados,
1: E il loro
0: y
1: unico
0: su único
1: Signore
0: Señor
1: non li ha
0: no los
1: uniformati.
0: uniformó.
1: Il Vangelo è compreso e
0: El Evangelio es
1: annunciato da
0: comprendido y
1: ognuno di
0: anunciado
1: loro
0: por cada uno de
1: con uno
0: ellos
1: specifico
0: con
1: accento.
0: un acento
1: E lo
0: específico.
1: Spirito Santo,
0: Y el Espíritu
1: ispirando gli
0: Santo,
1: autori
0: inspirando a los
1: biblici,
0: autores
1: ha
0: bíblicos,

0: quiso que no se ocultaran sus divergencias, que de hecho se nos narran como una buena noticia. En el colegio de los apóstoles, Pedro y Pablo no fueron adversarios, sin embargo, llegaron a ser casi el símbolo de muchas otras diversidades que el único Espíritu compone en unidad. Así, los patronos de la Iglesia de Roma vivieron el trabajo intenso de la comunión, la conocieron, la sirvieron y la anunciaron como sacramento de la vida divina. Su testimonio contribuyó de manera determinante a que la presencia cristiana en la historia esté orientada no al dominio, sino al servicio, a la unidad y a la reconciliación. Que el Señor nos conceda por intercesión de los santos Pedro y Pablo apreciar cada vez más la catolicidad de la Iglesia, reconocer su valor al servicio del encuentro fraterno entre las personas y los pueblos, evitar todo lo que desgasta o hiere la comunión, perseverar en el camino ecuménico y en el diálogo atento y franco con todos. María, Reina de los Apóstoles, proteja siempre al pueblo de Dios en Roma y en el mundo entero.
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0: Cari fratelli e sorelle,
1: Queridos hermanos y
0: oggi
1: hermanas,
0: si celebra
1: hoy
0: la
1: se
0: giornata
1: celebra la
0: dell'Obolo di San
1: jornada del
0: Pietro.
1: Obolo de San Pedro.
0: Ringrazio di cuore
1: Agradezco de
0: quanti con il loro
1: corazón
0: dono
1: a todos que
0: sostengono
1: con sus
0: anch'io il
1: donaciones
0: ministero di
1: sostienen
0: successore di
1: mi ministerio
0: Pietro.
1: de sucesor de Pedro.
0: Continuiamo a camminare
1: Continuemos
0: insieme
1: caminando
0: nella
1: juntos
0: fede
1: en la
0: e
1: fe
0: nella
1: y en la
0: comunione.
1: comunión.
0: Nella festa dei nostri santi patroni,
1: En la fiesta de nuestros
0: rivolgo i
1: santos
0: miei
1: patrones,
0: auguri ai
1: dirijo
0: romani
1: mi saludo
0: e
1: a
0: a
1: los
0: tutti coloro
1: romanos y
0: che
1: a todos
0: vivono in
1: aquellos
0: questa
1: que
0: città.
1: viven en esta ciudad.
0: Un pensiero accompagnato dalla preghiera,
1: Un pensamiento
0: rivolgo
1: acompañado con la oración
0: specialmente ai
1: dirijo
0: malati,
1: especialmente a los
0: alle persone
1: enfermos,
0: sole,
1: a las
0: ai
1: personas solas,
0: carcerati.
1: a los encarcelados.
0: Ringrazio i parroci
1: Agradezco
0: e
1: a los
0: tutti i
1: párrocos
0: sacerdoti,
1: y todos los
0: le
1: sacerdotes,
0: religiose e
1: a las
0: religiosi che
1: religiosas y
0: lavorano a
1: religiosos
0: Roma,
1: que trabajan en Roma,
0: perché con la loro presenza
1: porque
0: e
1: con
0: il
1: su
0: loro servizio
1: presencia y su servicio
0: quotidiano
1: cotidiano
0: mantengono vivo il
1: mantienen
0: suo
1: vivo
0: grande cuore cristiano.
1: su grande corazón cristiano.
0: Saluto i volontari delle Pro Loco d'Italia
1: Saludo a los
0: che
1: voluntarios de
0: hanno
1: la Pro Loco de
0: realizzato
1: Italia que han
0: l'infiorata
1: realizado las
0: in via della
1: alfombras de flores
0: conciliazione
1: en Vía de la
0: Piazza Pio
1: Conciliación y
0: XII.
1: en la Plaza Pío XII.
0: Grazie e complimenti.
1: Muchas gracias y felicitaciones.
0: Come pure ringrazio quanti organizzano
1: Como
0: la
1: también
0: Girandola di
1: agradezco
0: Castel
1: a los que
0: Sant'Angelo,
1: organizan la
0: che
1: Girandola de Castel
0: quest'anno sarà
1: Sant'Angelo, que este
0: dedicata a
1: año
0: San
1: estará
0: Francesco
1: dedicado a
0: e al
1: San
0: suo
1: Francisco
0: cántico delle
1: y su
0: creature.
1: cántico de las criaturas.
0: Sono lieto inoltre di accogliere
1: Además,
0: due
1: me estoy complacido
0: confraternite,
1: de poder acoger a dos
0: quella spagnola di Nuestra
1: hermandades.
0: Signora del Carmine del Camino de Zamora e quella degli agonizzanti di Artena.
1: Y a los la
0: Saluto
1: hermandad
0: le
1: de los agonizantes de
0: persone
1: Artena.
0: senza fissa dimora
1: Saludo
0: che
1: a las
0: oggi sono in
1: personas
0: Piazza
1: sin
0: San
1: techo que
0: Pietro
1: hoy están en
0: per
1: la plaza de San
0: distribuire
1: Pedro para
0: l'Osservatore di strada,
1: distribuir el periódico El
0: suplemento
1: Observador de la
0: dell'Osservatore
1: calle,
0: romano.
1: un suplemento del Observador
0: Grazie
1: Romano.
0: e auguri a chi porta
1: Gracias.
0: avanti questo giornale.
1: Y saludos a todos los que llevan adelante este
0: E buona
1: periódico.
0: festa a tutti.
1: Y una buena fiesta para todos. Con estos saludos y con estos deseos del Papa León XIV concluye este momento de oración del Ángelus en esta solemnidad de Pedro y Pablo. El Santo Padre ha sobre todo resaltado el trabajo de los sacerdotes, diáconos, religiosos, religiosas que trabajan en esta ciudad que celebra a Pedro y Pablo, porque gracias a su servicio, ha dicho, mantienen vivo el corazón cristiano de esta ciudad. Así es que, unidos a los buenos deseos del Santo Padre, también nosotros saludamos a todas las comunidades, como hemos señalado, que llevan el nombre de Pedro y Pablo, y les deseamos una buena fiesta de los santos patrones. A nombre de Renato Martínez y de todos los integrantes del equipo de Vatican News, le agradecemos por haber estado con nosotros. Que tengan un buen día, un buen inicio de semana. Laudetur Jesus Christus, alabado sea Jesucristo.

0: Laudetur Jesus Christus.
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2: Estimados oyentes de Radio Vaticano, Vatican News, estos son nuestros titulares de hoy, 29 de junio, lunes de la 13ª semana del tiempo ordinario, día en el que la Iglesia celebra la solemnidad de San Pedro y San Pablo, apóstoles, patrones de la Iglesia y de la ciudad de Roma. Roguemos a los santos Pedro y Pablo para que nos sostengan en el camino de la comunión. Lo dijo el pontífice en su homilía en la Santa Misa que presidió esta mañana en la solemnidad de los apóstoles Pedro y Pablo. Pedro y Pablo encarnan la unidad de la Iglesia. Este fue el centro de la reflexión del Santo Padre en su alocución previa a la oración mariana del Ángelus de este 29 de junio. Renuevo mi cercanía espiritual al pueblo venezolano y aliento a cuantos trabajan en las labores de rescate. Lo dijo el Papa León XIV este domingo después de rezar la oración mariana del Ángelus al manifestar su solidaridad con Venezuela afectado por dos violentos terremotos. Desde la Ciudad del Vaticano reciban un cordial saludo de Renato Martínez a nombre de los demás integrantes de nuestra redacción. En breve, el detalle de la información de la Iglesia desde Roma para todo el mundo. Buena sintonía. La mañana de este lunes 29 de junio, el Papa León XIV ha presidido la misa de la solemnidad de los apóstoles Pedro y Pablo en la Basílica de San Pedro, celebración en la que también bendijo e impuso los palios a los 35 nuevos arzobispos metropolitanos. En su homilía, el Santo Padre, recordando al apóstol Pedro que como custodio del pueblo de Dios aparece en numerosas ocasiones en el Nuevo Testamento comprometido con la preservación de la comunión entre los hermanos. El Papa destacó la fidelidad del apóstol Pedro en su misión, pero esto, dijo, no significa que sea perfecto. Él supo reconocer sus propios errores y arrepentirse, dijo el Papa, sin desanimarse y sin dejar cumplir de su misión de anunciar el Evangelio y reunir al rebaño de Cristo hasta el martirio que sufre precisamente aquí, en Roma, no muy lejos de este lugar. Luego, refiriéndose al apóstol Pablo, el Papa dijo que es un incansable anunciador de la Buena Nueva. Él también tiene sus símbolos distintivos, el libro y la espada, estrechamente unidos entre sí. Es así como el apóstol de los gentiles se dejó transformar por el poder de la palabra de Dios que lo alejó de la violencia para conducirlo por el camino del amor. Escuchemos la homilía del Papa León XIV.
3: Cari fratelli e sorelle, oggi in un'unica solennità.
2: Queridos hermanos y hermanas, hoy, en una única solemnidad, conmemoramos a los santos Pedro y Pablo, patronos de la ciudad y la diócesis de Roma, elegidos por Jesús como pastor de su rebaño y el otro como apóstol de los gentiles. En ellos veneramos a dos pilares de la Iglesia. Pedro, custodio del pueblo de Dios, aparece en numerosas ocasiones en el Nuevo Testamento comprometido con la preservación de la comunión entre los hermanos. Es él quien en el lago de Galilea, tras una noche de trabajo aparentemente inútil, le dice al maestro: no hemos recogido nada, pero en tu palabra echaré las redes. Y se vuelve al mar llevándose también a los demás consigo. Es también él quien, mientras muchos se alejan del Señor, tras el duro discurso sobre el pan de vida, le dice al Mesías: ¿a quién vamos a acudir? Tú tienes palabras de vida eterna. Y permanece junto con los otros 11. Es aún él quien en Cesarea reconoce en Jesús

0: Jesús, al Hijo de Dios, y se hace portavoz de todos en la profesión de la única fe, como hemos escuchado en el Evangelio. Además, después de la resurrección a orillas del lago, es el primero en llegar hasta Cristo.
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0: Y este 29 de junio, el Papa León XIV rezó el Ángelus con los peregrinos en la Plaza de San Pedro, mientras la Iglesia celebra la solemnidad de los santos apóstoles Pedro y Pablo. En su alocución previa a la oración mariana, el Papa afirmó que esta festividad recuerda el vínculo que une a la Iglesia de Roma con todas las demás iglesias del mundo en una comunión de fe y caridad. En este sentido, el Santo Padre afirmó que el martirio de Pedro y Pablo en Roma actúa como un sello sobre el Nuevo Testamento, revelando la profundidad del amor de Dios en Jesucristo. Es así que la llamada de Jesús a seguirle sigue resonando desde las capitales hasta las regiones más remotas a través de quienes han elegido responder a su llamada. Escuchemos la alocución del Papa León XIV.
2: Celebramos hoy la solemnidad de Santi Pietro y Pablo.
0: Celebramos hoy la solemnidad de los santos Pedro y Pablo, patronos de Roma. Esta fiesta recuerda el vínculo originario que une en comunión de fe y de caridad a la Iglesia que está en Roma con todas las demás iglesias del mundo. El testimonio de estos dos apóstoles es casi un sello del Nuevo Testamento. La sangre que derramaron en esta ciudad revela hasta dónde llega el amor de Dios que el Señor Jesús nos ha dado. Sí, por su palabra y su martirio, el Evangelio de Cristo, por así decirlo, echó raíces en Roma, manifestando precisamente aquí, en la capital del imperio, su capacidad de renovación, un nuevo conocimiento de Dios y de la infinita dignidad de todo ser humano, una nueva experiencia de la fuerza, no como dominio, sino como servicio a la vida. También hoy el Señor, muerto y resucitado por amor, se hace presente en sus testigos, llega a los centros y a las periferias, a las capitales y a las regiones más remotas, con las voces, los rostros y las decisiones valientes de quienes han respondido a su invitación. Sígueme. Así, este día de fiesta nos involucra en la misión de Pedro y Pablo, es decir, en la misión de Jesús mismo. Dios confía en nosotros, que somos pecadores perdonados por Él, en nosotros, que no somos perfectos, para que brille en nuestras historias su gracia y se revele su fuerza que transforma el mal en bien. Queridos amigos, quizás Pedro y Pablo no podrían haber sido más distintos el uno del otro, distintos por procedencia, por formación, por carácter, no solo antes, sino también después de haber sido llamados. Y su único Señor no los uniformó. El Evangelio es comprendido y anunciado por cada uno de ellos con un acento específico. Y el Espíritu Santo, inspirando a los autores bíblicos, quiso que no se ocultaran sus divergencias, que de hecho se nos narran como una buena noticia. Y después de rezar la oración mariana del Ángelus de este 29 de junio, el Santo Padre León XIV agradeció de corazón a todos aquellos que con sus donaciones apoyan su ministerio como sucesor de Pedro y les animó a seguir caminando juntos en la fe y la comunión. Asimismo, el Santo Padre manifestó sus mejores deseos al pueblo de Roma y a todos los que viven en esta ciudad. Además, agradeció a los sacerdotes y religiosos por su servicio de anunciar la palabra en la ciudad eterna. Luego el pontífice saludó y agradeció a los voluntarios de la Pro Loco de Italia que realizaron alfombras de flores en la Vía de la Conciliación y en la Plaza Pío XII en honor a los santos patrones de Roma. Asimismo agradeció a quienes organizan la Girándola de Castel Sant'Angelo, juegos pirotécnicos en honor a los santos Pedro y Pablo, que este año estará dedicado a San Francisco de Asís. Antes de despedirse, el Santo Padre saludó a las personas sin hogar que hoy en la Plaza de San Pedro han distribuido el Observatore de Estrada, el suplemento del Observatore Romano, y agradeció a quienes apoyan a este periódico. Escuchemos al Santo Padre.
2: Cari fratelli e sorelle,
3: queridos hermanos y hermanas, hoy se celebra la jornada del óbolo de San Pedro. Agradezco de corazón a todos que con sus donaciones sostienen mi ministerio de sucesor de Pedro. Continuemos caminando juntos en la fe y en la comunión. En la fiesta de nuestros santos patrones, dirijo mi saludo a los romanos y a todos aquellos que viven en esta ciudad. Un pensamiento acompañado con la oración dirijo especialmente a los enfermos, a las personas solas, a los encarcelados. Agradezco a los párrocos y todos los sacerdotes, a las religiosas y religiosos que trabajan en Roma, porque con su presencia y su servicio cotidiano mantienen vivo su grande corazón cristiano. Saludo a los voluntarios de la Pro Loco de Italia que han realizado las alfombras de flores en Vía de la Conciliación y en la Plaza Pío XII. Muchas gracias y felicitaciones. Como también agradezco a los que organizan la Girándola de Castel Sant'Angelo, que este año estará dedicado a San Francisco y su Cántico de las Criaturas. Además, me estoy complacido de poder acoger a dos hermandades, y a los de hermandad de los agonizantes de Artena. Saludo a las personas sin techo que hoy están en la Plaza de San Pedro para distribuir el periódico El Observador de la Calle, un suplemento del Observador Romano. Gracias y saludos a todos los que llevan adelante este periódico. Y una buena fiesta para todos.
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0: Y este domingo, después de rezar la oración mariana del Ángelus, el Papa León XIV reiteró su cercanía y solidaridad con Venezuela, duramente golpeado por un doble terremoto del pasado 24 de junio que afectó sobre todo al estado costero de La Guaira. En su alocución, el pontífice elevó sus oraciones por los fallecidos, renovó su cercanía espiritual a los familiares, al tiempo que agradeció y alentó a quienes trabajan con generosidad en las labores de rescate y de asistencia. Escuchemos al Papa León XIV.
2: Deseo expresar mi cercanía a las hermanas y hermanos venezolanos afectados por los recientes terremotos que provocaron numerosas víctimas y heridos, así como ingentes daños materiales. Mientras ruego al Señor por el eterno descanso de los fallecidos, renuevo mi cercanía espiritual a sus familiares, a los lesionados y a quienes han sido golpeados por esta tragedia. Asimismo, manifiesto mi gratitud y aliento a cuantos trabajan con generosidad en las labores de búsqueda y de asistencia.
0: Termina así nuestro informativo en lengua española. Gracias una vez más por haber estado con nosotros. Alabado sea Jesucristo.

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1: Estimados oyentes de Radio Vaticano, Vatican News, estos son nuestros titulares de hoy, 29 de junio, lunes de la 13ª semana del tiempo ordinario, día en el que la Iglesia celebra la solemnidad de San Pedro y San Pablo, apóstoles, patrones de la Iglesia y de la ciudad de Roma. Roguemos a los santos Pedro y Pablo para que nos sostengan en el camino de la comunión. Lo dijo el pontífice en su homilía en la Santa Misa que presidió esta mañana en la solemnidad de los apóstoles Pedro y Pablo. Pedro y Pablo encarnan la unidad de la Iglesia. Este fue el centro de la reflexión del Santo Padre en su alocución previa a la oración mariana del Ángelus de este 29 de junio. Renuevo mi cercanía espiritual al pueblo venezolano y aliento a cuantos trabajan en las labores de rescate. Lo dijo el Papa León XIV este domingo después de rezar la oración mariana del Ángelus al manifestar su solidaridad con Venezuela afectado por dos violentos terremotos. Desde la Ciudad del Vaticano reciban un cordial saludo de Renato Martínez a nombre de los demás integrantes de nuestra redacción. En breve, el detalle de la información de la Iglesia desde Roma para todo el mundo. Buena sintonía. La mañana de este lunes 29 de junio, el Papa León XIV ha presidido la misa de la solemnidad de los apóstoles Pedro y Pablo en la Basílica de San Pedro, celebración en la que también bendijo e impuso los palios a los 35 nuevos arzobispos metropolitanos. En su homilía, el Santo Padre, recordando al apóstol Pedro que como custodio del pueblo de Dios aparece en numerosas ocasiones en el Nuevo Testamento comprometido con la preservación de la comunión entre los hermanos. El Papa destacó la fidelidad del apóstol Pedro en su misión, pero esto, dijo, no significa que sea perfecto. Él supo reconocer sus propios errores y arrepentirse, dijo el Papa, sin desanimarse y sin dejar cumplir de su misión de anunciar el Evangelio y reunir al rebaño de Cristo hasta el martirio que sufre precisamente aquí, en Roma, no muy lejos de este lugar. Luego, refiriéndose al apóstol Pablo, el Papa dijo que es un incansable anunciador de la Buena Nueva. Él también tiene sus símbolos distintivos, el libro y la espada, estrechamente unidos entre sí. Es así como el apóstol de los gentiles se dejó transformar por el poder de la palabra de Dios que lo alejó de la violencia para conducirlo por el camino del amor. Escuchemos la homilía del Papa León XIV.
2: Cari fratelli e sorelle, oggi in un'unica solennità.
1: Queridos hermanos y hermanas, hoy, en una única solemnidad, conmemoramos a los santos Pedro y Pablo, patronos de la ciudad y la diócesis de Roma, elegidos por Jesús como pastor de su rebaño y el otro como apóstol de los gentiles. En ellos veneramos a dos pilares de la Iglesia. Pedro, custodio del pueblo de Dios, aparece en numerosas ocasiones en el Nuevo Testamento comprometido con la preservación de la comunión entre los hermanos. Es él quien en el lago de Galilea, tras una noche de trabajo aparentemente inútil, le dice al maestro: no hemos recogido nada, pero en tu palabra echaré las redes. Y se vuelve al mar llevándose también a los demás consigo. Es también él quien, mientras muchos se alejan del Señor, tras el duro discurso sobre el pan de vida, le dice al Mesías: ¿a quién vamos a acudir? Tú tienes palabras de vida eterna. Y permanece junto con los otros 11. Es aún él quien en Cesarea reconoce en Jesús al Hijo de Dios y se hace portavoz de todos en la profesión de la única fe, como hemos escuchado en el Evangelio. Además, después de la resurrección a orillas del lago, es el primero en llegar hasta Cristo.
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1: Y este 29 de junio, el Papa León XIV rezó el Ángelus con los peregrinos en la Plaza de San Pedro, mientras la Iglesia celebra la solemnidad de los santos apóstoles Pedro y Pablo. En su alocución previa a la oración mariana, el Papa afirmó que esta festividad recuerda el vínculo que une a la Iglesia de Roma con todas las demás iglesias del mundo en una comunión de fe y caridad. En este sentido, el Santo Padre afirmó que el martirio de Pedro y Pablo en Roma actúa como un sello sobre el Nuevo Testamento, revelando la profundidad del amor de Dios en Jesucristo. Es así que la llamada de Jesús a seguirle sigue resonando desde las capitales hasta las regiones más remotas a través de quienes han elegido responder a su llamada. Escuchemos la alocución del Papa León XIV.
2: Celebramos hoy la solemnidad de Santi Pietro y Pablo.
3: Celebramos hoy la solemnidad de los santos Pedro y Pablo, patronos de Roma. Esta fiesta recuerda el vínculo originario que une en comunión de fe y de caridad a la Iglesia que está en Roma con todas las demás iglesias del mundo. El testimonio de estos dos apóstoles es casi un sello del Nuevo Testamento. La sangre que derramaron en esta ciudad revela hasta dónde llega el amor de Dios que el Señor Jesús nos ha dado. Sí, por su palabra y su martirio, el Evangelio de Cristo, por así decirlo, echó raíces en Roma, manifestando precisamente aquí, en la capital del imperio, su capacidad de renovación, un nuevo conocimiento de Dios y de la infinita dignidad de todo ser humano, una nueva experiencia de la fuerza, no como dominio, sino como servicio a la vida. También hoy el Señor, muerto y resucitado por amor, se hace presente en sus testigos, llega a los centros y a las periferias, a las capitales y a las regiones más remotas, con las voces, los rostros y las decisiones valientes de quienes han respondido a su invitación. Sígueme. Así, este día de fiesta nos involucra en la misión de Pedro y Pablo, es decir, en la misión de Jesús mismo. Dios confía en nosotros, que somos pecadores perdonados por Él, en nosotros, que no somos perfectos, para que brille en nuestras historias su gracia y se revele su fuerza que transforma el mal en bien. Queridos amigos, quizá Pedro y Pablo no podrían haber sido más distintos el uno del otro, distintos por procedencia, por formación, por carácter, no solo antes, sino también después de haber sido llamados. Y su único Señor no los uniformó. El Evangelio es comprendido y anunciado por cada uno de ellos con un acento específico. Y el Espíritu Santo, inspirando a los autores bíblicos, quiso que no se ocultaran sus divergencias, que de hecho se nos narran como una buena noticia.
1: Y después de rezar la oración mariana del Ángelus de este 29 de junio, el Santo Padre León XIV agradeció de corazón a todos aquellos que con sus donaciones apoyan su ministerio como sucesor de Pedro y les animó a seguir caminando juntos en la fe y la comunión. Asimismo, el Santo Padre manifestó sus mejores deseos al pueblo de Roma y a todos los que viven en esta ciudad. Además, agradeció a los sacerdotes y religiosos por su servicio de anunciar la palabra en la ciudad eterna. Luego el pontífice saludó y agradeció a los voluntarios de la Pro Loco de Italia que realizaron alfombras de flores en la Vía de la Conciliación y en la Plaza Pío XII en honor a los santos patrones de Roma. Asimismo agradeció a quienes organizan la Girándola de Castel Sant'Angelo, juegos pirotécnicos en honor a los santos Pedro y Pablo, que este año estará dedicado a San Francisco de Asís. Antes de despedirse, el Santo Padre saludó a las personas sin hogar que hoy en la Plaza de San Pedro han distribuido el Observatorio de Estrada, el suplemento del Observatorio Romano, y agradeció a quienes apoyan a este periódico. Escuchemos al Santo Padre.
2: Cari fratelli e sorelle.
3: Queridos hermanos y hermanas, hoy se celebra la jornada del óbolo de San Pedro. Agradezco de corazón a todos que con sus donaciones sostienen mi ministerio de sucesor de Pedro. Continuemos caminando juntos en la fe y en la comunión. En la fiesta de nuestros santos patrones, dirijo mi saludo a los romanos y a todos aquellos que viven en esta ciudad. Un pensamiento acompañado con la oración dirijo especialmente a los enfermos, a las personas solas, a los encarcelados. Agradezco a los párrocos y todos los sacerdotes, a las religiosas y religiosos que trabajan en Roma, porque con su presencia y su servicio cotidiano mantienen vivo su grande corazón cristiano. Saludo a los voluntarios de la Pro Loco d'Italia que han realizado las alfombras de flores en Vía de la Conciliación y en la Plaza Pío XII. Muchas gracias y felicitaciones. Como también agradezco a los que organizan la Girándola de Castel Sant'Angelo, que este año estará dedicado a San Francisco y su Cántico de las Criaturas. Además, me estoy complacido de poder acoger a dos hermandades.
2: E quella degli agonizzanti di Artena.
3: Y a los de la Hermandad de los Agonizantes de Artena. Saludo a las personas sin techo que hoy están en la Plaza de San Pedro para distribuir el periódico El Observador de la Calle, un suplemento del Observador Romano. Gracias. Y saludos a todos los que llevan adelante este periódico. Y una buena fiesta para todos.
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1: Y este domingo, después de rezar la oración mariana del Ángelus, el Papa León XIV reiteró su cercanía y solidaridad con Venezuela, duramente golpeado por un doble terremoto del pasado 24 de junio que afectó sobre todo al estado costero de La Guaira. En su alocución, el pontífice elevó sus oraciones por los fallecidos, renovó su cercanía espiritual a los familiares, al tiempo que agradeció y alentó a quienes trabajan con generosidad en las labores de rescate y de asistencia. Escuchemos al Papa León XIV.
2: Deseo expresar mi cercanía a las hermanas y hermanos venezolanos afectados por los recientes terremotos que provocaron numerosas víctimas y heridos, así como ingentes daños materiales. Mientras ruego al Señor por el eterno descanso de los fallecidos, renuevo mi cercanía espiritual a sus familiares, a los lesionados y a quienes han sido golpeados por esta tragedia. Asimismo, manifiesto mi gratitud y aliento a cuantos trabajan con generosidad en las labores de búsqueda y de asistencia.
1: Termina así nuestro informativo en lengua española. Gracias una vez más por haber estado con nosotros. Alabado sea Jesucristo.
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5: Hola amigos, bienvenidos a Nota Eclesial. Les saluda el padre Joan Pacheco. Estamos en Radio Vaticana, Vatican News. Y estamos siguiendo también la situación en Venezuela, luego de los terremotos del 24 de junio, causando graves daños en la zona central del país, principalmente en Caracas y gravemente en La Guaira también. Las autoridades locales a la fecha estiman unos 1.400 fallecidos, pero con más de 60.000, entre 60 y 65.000 desaparecidos. Continúan las labores de búsqueda, tanto de las instituciones nacionales como internacionales que han asistido a participar y a brindar socorro y auxilio a las personas. El Papa León XIV ha manifestado ya en diversas ocasiones su cercanía, su mensaje, su oración, como hemos escuchado también de las diversas iglesias, tanto en el continente americano como de otros continentes. Pero vamos a conversar hoy con el párroco de la iglesia de San José de Ñaraulí, en Caracas, el padre Luis García, a quien le damos la bienvenida. Y que precisamente en el momento en el que estamos comenzando a realizar la entrevista, está sucediendo una réplica, un movimiento telúrico de 5.1, según reportan las autoridades locales. Padre, ¿nos cuenta sobre lo que ha sucedido luego del terremoto? ¿Cuál es la situación actual, tanto en Caracas como en La Guaira, allí en Venezuela?
6: Bueno, sí, así es. Buenos días a todos. Acabamos de tener una réplica un poquito fuerte aquí en Caracas. La situación, por un lado, es realmente lamentable, porque como han podido constatar por las noticias, en La Guaira los estragos de este terremoto han sido devastadores. Incluso puede decirse mucho que mucho más que el deslave del año 99. Y aquí en Caracas esos estragos han tenido resonancia porque muchas personas han quedado con hogares en alto riesgo, otras han fallecido, y eso ha implicado que tengamos una situación obviamente inesperada, pero ante la cual, por otro lado, positivamente, como iglesia, de manera especial, hemos sabido responder, nos hemos organizado y también creo que ha permitido poner en práctica esa sinodalidad que tanto hemos compartido, que tanto hemos reflexionado, que tanto hemos orado durante el año jubilar de la esperanza. Así que, por un lado, ha sido lamentable, ciertamente, porque en la historia reciente de nuestro país y especialmente de la Gran Caracas, lo que es la ciudad de Caracas y La Guaira, no había acontecido un movimiento telúrico de esta magnitud. Y, por otro lado, nos ha permitido que como iglesia activemos fuerzas vivas, no solamente de apoyo social, sino también evangelizadora, porque esto ha implicado que a las víctimas se les atienda a nivel espiritual, podamos reunirnos en las plazas para rezar, para orar, para celebrar, y eso nos ha confortado.
5: Bueno, el Papa ha manifestado también su cercanía al pueblo venezolano, lo hizo al final del consistorio, también en el rezo del Ángelus del domingo. ¿Cómo han resonado estas palabras en quienes más sufren esta situación?
6: Bueno, ha resonado especialmente en los que han dado respuesta como voluntarios en las distintas comunidades eclesiales para salir de sus propias fronteras y ayudar a todo aquel que necesite. Tal vez no ha tenido esa fuerte proyección en un gran porcentaje de las víctimas, dado que todo lo que ha supuesto salir de los hogares no ha permitido estar al corriente de las redes sociales, pero sí como iglesia hemos transmitido lo que ha dicho el Papa y enmarcado en un trabajo general de apoyo, de oración. Esto ha sido de gran aliciente para todos nosotros y las personas que están como víctimas, pues, después de este acontecimiento, se han sentido realmente acompañadas y están agradecidas.
5: ¿Su parroquia también fue afectada? ¿El templo, las instalaciones, dónde está ubicada específicamente en Caracas?
6: Bueno, nos encontramos en el centro norte de Caracas y hasta ahora, de todas las iglesias que han sufrido algunos daños, la nuestra ha sido la más crítica, puesto que todo el techo de la nave de la Coromoto se desplomó por completo y parte del techo lateral paralelo también se ha desplomado. Asimismo, una de las torres donde se encuentra la campana manual ha quedado prácticamente en falso y de un momento a otro se derrumba por sí sola. Y eso supone no solamente un riesgo para ese techo que ha quedado a mitad de esa nave paralela a la del que se desplomó por completo, sino también para la comunidad alrededor que pronto va a tener que desalojar esas casas que no han sufrido tanto daño, pero por estar allí cerca del templo parroquial, bueno, se les presenta un riesgo futuro.
5: Padre Luis, ¿cómo vivió personalmente aquel día del terremoto, el 24 de junio? ¿Qué recuerda de ese momento?
6: Bueno, me encontraba manejando. Pensé, por el movimiento del carro, que se iban a montar para robarme. Pero cuando veo que los carros de adelante también están moviéndose como el mío, comenzamos a sentir de manera más progresiva la fuerza del primer temblor, y al ver entonces la gente corriendo y saliendo de edificios y que se desplomaban ladrillos, lo que hice fue rezar e invocar al Señor. En un momento salí del carro, miré hacia arriba, volví a rezar y me volví a meter en el carro. Cuando todo terminó, como pude, salí del lugar donde estaba, porque me encontraba cerca de la avenida San Martín, y bueno, me vine hasta el templo, pero ya muchas zonas se encontraban cerradas, porque especialmente en los urbanismos que hace años el gobierno consignó a muchos refugiados de la vaguada, del deslave, al tener una tecnología antisísmica un poquito no óptima para esta situación, se derrumbaron por lo menos en un 50%, y eso supuso que muchas calles fuesen cerradas y que yo tuviese que buscar vías alternas hasta que llegué al templo parroquial. Contemplé la torre y pensé que había sido solo eso, pero cuando ingresé al templo, por el contrario de sentirme, bueno, lamentado, de sentirme un poco consternado por ver que ya nuestro templo estaba a la intemperie, me sentí agradecido y me sentí en paz porque a esa hora de la tarde no estábamos celebrando la misa. Por ser día feriado, yo había celebrado la misa a las 8 de la mañana, porque si hubiese habido celebración de la Eucaristía en nuestro templo, hubiésemos tenido una gran tragedia al tener en toda esa nave personas sentadas para la celebración.
5: Padre, ¿cuáles son las principales necesidades en los lugares más afectados, en su propia comunidad? ¿Cuáles son las prioridades, necesidades?
6: Bueno, la primera de ellas, el agua potable, luego alimentos no perecederos, también comida hecha que nos facilita el proceso para la atención de las víctimas, colchonetas, carpas, necesitamos también medicinas, necesitamos cobijas, galletas dulces y saladas, también estamos necesitando bolsas negras, implementos de limpieza, porque hemos tenido que tomar algunas instalaciones de instituciones civiles, también de iglesia, para poder prestar el apoyo a las víctimas, y todo esto hay que tenerlo organizado, ¿no? Entonces, para eso necesitamos de todos estos insumos a fin de poder brindarle lo mejor a las víctimas, pero también entendiendo que esto será un proceso un poquito largo.
5: La iglesia, la conferencia episcopal, la arquidiócesis han invitado a una jornada de oración y seguramente continúa también esa dimensión especial de la oración, cómo se ha vivido en las comunidades parroquiales y su invitación también para que desde otros países acompañen con la oración y la solidaridad.
7: Bueno, el hecho de que no podamos todavía usar los templos ha permitido que tomemos espacios públicos y que como comunidad nos sintamos, bueno, en el calor de la Eucaristía, confortados, animados, entusiasmados, y que esa oración, bueno, cobre mayor profundidad. Y algo hermoso es ver que incluso aquellas personas que, bueno, se albergan en las plazas, se albergan en estas instituciones públicas o de la iglesia, se unen a esta celebración de la fe y, bueno, vuelven a agradecer al Señor por estar con vida. La invitación es que sigamos siendo iglesia en salida, sigamos acompañándonos, sigamos haciendo presencia y sobre todo que no dejemos ese espacio con el Señor, que hagamos adoración, que tengamos el rezo del Santo Rosario, el rezo de la liturgia de las horas con esas comunidades, porque bueno, el Señor es el que ha sostenido nuestra vida y nos va a acompañar para que todos seamos restaurados en este proceso.
5: Padre, ¿cómo es el ambiente en Caracas, en La Guaira, este día? ¿Siguen los rescates? ¿Las autoridades qué dicen al respecto? ¿La iglesia?
7: Bueno, en las cercanías de nuestra parroquia, estamos en la parroquia San José, al lado está la parroquia San Bernardino, allí se derrumbaron por completo 3 edificios. Y desde el primer día la maquinaria no ha dejado de trabajar. Y algo muy particular es que quizás al no tener una respuesta, digamos, efectiva de los cuerpos del Estado, no vamos a decir que no están haciendo nada, pero no ha sido tal vez la esperada. Los locales, ha habido una red de voluntarios ingente, bueno, se ha abocado para que las labores de rescate tengan mayor celeridad. En Caracas el ambiente ha sido de total disposición. En La Guaira hay muchas personas que con esa disposición han bajado al litoral y han llegado a zonas donde, no teniendo maquinaria pesada, pues ellos con sus propias manos y algunos incluso feligreses que tienen alguna máquina, pues han ayudado a levantar los escombros. Y lamentablemente en su mayoría, porque tenemos unos feligreses de nuestra parroquia colaborando como voluntarios, han sido personas fallecidas, porque realmente los estragos del terremoto fueron devastadores.
5: ¿Cuál es su mensaje como párroco en medio de estas comunidades que han sufrido el terremoto?
7: Bueno, en primer lugar, que no dejemos de bendecir y de agradecer al Señor, porque un corazón que agradece abre camino para más bendiciones. Luego, que no dejemos ese espacio con el Señor, de oración, de celebración y de acción. Y en tercer lugar, que nos movamos a una caridad consciente, una caridad organizada, sabiendo que en esta barca que ha sido bamboleada nos encontramos todos, incluso los voluntarios, incluso los sacerdotes, y por ende no es tiempo para el pesimismo, no es tiempo para mirar hacia atrás, sino que, como decía el Papa en su reciente visita a España, todos juntos levantemos la mirada porque el Señor nos va a levantar.
5: Padre Luis García, y a quienes se escuchan fuera de Venezuela, ¿cómo pueden ayudar?
7: Bueno, enviando insumos, también tenemos las cuentas de nuestras comunidades, pero centralizar todo a través de la Conferencia Episcopal Venezolana, que es nuestra mejor instancia de comunión para distribuir todas estas ayudas. Ha habido una red óptima de comunicación entre todos nosotros, y cualquier necesidad, hasta de insumos médicos que no son de uso frecuente, desde la Conferencia Episcopal hemos tenido respuesta mediante las Caritas diocesanas. Bien, así que si desde afuera quisieran hacer algún aporte, incluso monetario, les invitamos a recurrir a las cuentas oficiales de nuestra Conferencia Episcopal Venezolana, que como comunidad de fe pues nos vamos a distribuir, y esta ayuda seguramente va a llegar a los más necesitados.
5: Gracias al Padre Luis García, párroco de la Iglesia de San José de Ñaraulí, de la Arquidiócesis de Caracas.
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2: Estimados oyentes de Radio Vaticano, Vatican News, estos son nuestros titulares de hoy, 29 de junio, lunes de la 13ª semana del tiempo ordinario, día en el que la Iglesia celebra la solemnidad de San Pedro y San Pablo, apóstoles, patrones de la Iglesia y de la ciudad de Roma. Roguemos a los santos Pedro y Pablo para que nos sostengan en el camino de la comunión. Lo dijo el pontífice en su homilía en la Santa Misa que presidió esta mañana en la solemnidad de los apóstoles Pedro y Pablo. Pedro y Pablo encarnan la unidad de la Iglesia. Este fue el centro de la reflexión del Santo Padre en su alocución previa a la oración mariana del Ángelus de este 29 de junio. Renuevo mi cercanía espiritual al pueblo venezolano y aliento a cuantos trabajan en las labores de rescate. Lo dijo el Papa León XIV este domingo después de rezar la oración mariana del Ángelus al manifestar su solidaridad con Venezuela afectado por dos violentos terremotos. Desde la Ciudad del Vaticano reciban un cordial saludo de Renato Martínez a nombre de los demás integrantes de nuestra redacción. En breve, el detalle de la información de la Iglesia desde Roma para todo el mundo. Buena sintonía.
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2: Y este 29 de junio, el Papa León XIV rezó el Ángelus con los peregrinos en la Plaza de San Pedro, mientras la Iglesia celebra la solemnidad de los santos apóstoles Pedro y Pablo. En su alocución previa a la oración mariana, el Papa afirmó que esta festividad recuerda el vínculo que une a la Iglesia de Roma con todas las demás iglesias del mundo en una comunión de fe y caridad. En este sentido, el Santo Padre afirmó que el martirio de Pedro y Pablo en Roma actúa como un sello sobre el Nuevo Testamento, revelando la profundidad del amor de Dios en Jesucristo. Es así que la llamada de Jesús a seguirle sigue resonando desde las capitales hasta las regiones más remotas a través de quienes han elegido responder a su llamada. Escuchemos la alocución del Papa León XIV.
4: Celebramos hoy la solemnidad de Santi Pietro y Pablo.
5: Celebramos hoy la solemnidad de los santos Pedro y Pablo, patronos de Roma. Esta fiesta recuerda el vínculo originario que une en comunión de fe y de caridad a la Iglesia que está en Roma con todas las demás iglesias del mundo. El testimonio de estos dos apóstoles es casi un sello del Nuevo Testamento. La sangre que derramaron en esta ciudad revela hasta dónde llega el amor de Dios que el Señor Jesús nos ha dado. Sí, por su palabra y su martirio, el Evangelio de Cristo, por así decirlo, echó raíces en Roma, manifestando precisamente aquí, en la capital del imperio, su capacidad de renovación, un nuevo conocimiento de Dios y de la infinita dignidad de todo ser humano, una nueva experiencia de la fuerza, no como dominio, sino como servicio a la vida. También hoy el Señor, muerto y resucitado por amor, se hace presente en sus testigos, llega a los centros y a las periferias, a las capitales y a las regiones más remotas, con las voces, los rostros y las decisiones valientes de quienes han respondido a su invitación. Sígueme. Así, este día de fiesta nos involucra en la misión de Pedro y Pablo, es decir, en la misión de Jesús mismo. Dios confía en nosotros, que somos pecadores perdonados por Él, en nosotros, que no somos perfectos, para que brille en nuestras historias su gracia y se revele su fuerza que transforma el mal en bien. Queridos amigos, quizás Pedro y Pablo no podrían haber sido más distintos el uno del otro, distintos por procedencia, por formación, por carácter, no solo antes, sino también después de haber sido llamados. Y su único Señor no los uniformó. El Evangelio es comprendido y anunciado por cada uno de ellos con un acento específico. Y el Espíritu Santo, inspirando a los autores bíblicos, quiso que no se ocultaran sus divergencias, que de hecho se nos narran como una buena noticia.
2: Y después de rezar la oración mariana del Ángelus de este 29 de junio, el Santo Padre León XIV agradeció de corazón a todos aquellos que con sus donaciones apoyan su ministerio como sucesor de Pedro y les animó a seguir caminando juntos en la fe y la comunión. Asimismo, el Santo Padre manifestó sus mejores deseos al pueblo de Roma y a todos los que viven en esta ciudad. Además, agradeció a los sacerdotes y religiosos por su servicio de anunciar la palabra en la ciudad eterna. Luego el pontífice saludó y agradeció a los voluntarios de la Pro Loco de Italia que realizaron alfombras de flores en la Vía de la Conciliación y en la Plaza Pío XII en honor a los santos patrones de Roma. Asimismo agradeció a quienes organizan la Girándola de Castel Sant'Angelo, juegos pirotécnicos en honor a los santos Pedro y Pablo, que este año estará dedicado a San Francisco de Asís. Antes de despedirse, el Santo Padre saludó a las personas sin hogar que hoy en la Plaza de San Pedro han distribuido el Observatorio de Estrada, el suplemento del Observatorio Romano, y agradeció a quienes apoyan a este periódico. Escuchemos al Santo Padre.
4: Cari fratelli e sorelle,
5: queridos hermanos y hermanas, hoy se celebra la jornada del óbolo de San Pedro. Agradezco de corazón a todos que con sus donaciones sostienen mi ministerio de sucesor de Pedro. Continuemos caminando juntos en la fe y en la comunión. En la fiesta de nuestros santos patrones, dirijo mi saludo a los romanos y a todos aquellos que viven en esta ciudad. Un pensamiento acompañado con la oración dirijo especialmente a los enfermos, a las personas solas, a los encarcelados. Agradezco a los párrocos y todos los sacerdotes, a las religiosas y religiosos que trabajan en Roma, porque con su presencia y su servicio cotidiano mantienen vivo su grande corazón cristiano. Saludo a los voluntarios de la Pro Loco de Italia que han realizado las alfombras de flores en Vía de la Conciliación y en la Plaza Pío XII. Muchas gracias y felicitaciones. Como también agradezco a los que organizan la Girándola de Castel Sant'Angelo, que este año estará dedicado a San Francisco y su Cántico de las Criaturas. Además, me estoy complacido de poder acoger a dos hermandades, y a los de hermandad de los agonizantes de Artena. Saludo a los a las personas sin techo que hoy están en la Plaza de San Pedro para distribuir el periódico El Observador de la Calle, un suplemento del Observador Romano. Gracias. Y saludos a todos los que llevan adelante este periódico. Y una buena fiesta para todos.
2: La mañana de este lunes 29 de junio, el Papa León XIV ha presidido la misa de la solemnidad de los apóstoles Pedro y Pablo en la Basílica de San Pedro. celebración en la que también bendijo e impuso los palios a los 35 nuevos arzobispos metropolitanos. En su homilía, el Santo Padre, recordando al apóstol Pedro que como custodio del pueblo de Dios aparece en numerosas ocasiones en el Nuevo Testamento comprometido con la preservación de la comunión entre los hermanos. El Papa destacó la fidelidad del apóstol Pedro en su misión, pero esto, dijo, no significa que sea perfecto. Él supo reconocer sus propios errores y arrepentirse, dijo el Papa, sin desanimarse y sin dejar cumplir de su misión de anunciar el Evangelio y reunir al rebaño de Cristo hasta el martirio que sufre precisamente aquí en Roma, no muy lejos de este lugar. Luego, refiriéndose al apóstol Pablo, el Papa dijo que es un incansable anunciador de la Buena Nueva. Él también tiene sus símbolos distintivos, el libro y la espada, estrechamente unidos entre sí. Es así como el apóstol de los gentiles se dejó transformar por el poder de la palabra de Dios que lo alejó de la violencia para conducirlo por el camino del amor. Escuchemos la homilía del Papa León XIV.
4: Cari fratelli e sorelle, oggi in un'unica solennità.
5: Queridos hermanos y hermanas, hoy, en una única solemnidad, conmemoramos a los santos Pedro y Pablo, patronos de la ciudad y la diócesis de Roma, elegidos por Jesús como pastor de su rebaño y el otro como apóstol de los gentiles. En ellos veneramos a dos pilares de la Iglesia. Pedro, custodio del pueblo de Dios, aparece en numerosas ocasiones en el Nuevo Testamento comprometido con la preservación de la comunión entre los hermanos. Es él quien en el lago de Galilea, tras una noche de trabajo aparentemente inútil, le dice al maestro: no hemos recogido nada, pero en tu palabra echaré las redes. Y se vuelve al mar llevándose también a los demás consigo. Es también él quien, mientras muchos se alejan del Señor, tras el duro discurso sobre el pan de vida, le dice al Mesías: ¿a quién vamos a acudir? Tú tienes palabras de vida eterna. Y permanece junto con los otros 11. Es aún él quien en Cesarea reconoce en Jesús al Hijo de Dios y se hace portavoz de todos en la profesión de la única fe, como hemos escuchado en el Evangelio. Además, después de la resurrección a orillas del lago, es el primero en llegar hasta Cristo.
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0: Y este domingo, después de rezar la oración mariana del Ángelus, el Papa León XIV reiteró su cercanía y solidaridad con Venezuela, duramente golpeado por un doble terremoto del pasado 24 de junio que afectó sobre todo al estado costero de La Guaira. En su alocución, el pontífice elevó sus oraciones por los fallecidos, renovó su cercanía espiritual a los familiares, al tiempo que agradeció y alentó a quienes trabajan con generosidad en las labores de rescate y de asistencia. Escuchemos al Papa León XIV.
1: Deseo expresar mi cercanía a las hermanas y hermanos venezolanos afectados por los recientes terremotos que provocaron numerosas víctimas y heridos, así como ingentes daños materiales. Mientras ruego al Señor por el eterno descanso de los fallecidos, renuevo mi cercanía espiritual a sus familiares, a los lesionados y a quienes han sido golpeados por esta tragedia. Asimismo, manifiesto mi gratitud y aliento a cuantos trabajan con generosidad en las labores de búsqueda y de asistencia.
0: Termina así nuestro informativo en lengua española. Gracias una vez más por haber estado con nosotros. Alabado sea Jesucristo.
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3: Hola amigos, bienvenidos a Nota Eclesial. Les saluda el padre Joan Pacheco. Estamos en Radio Vaticana, Vatican News, y estamos siguiendo también la situación en Venezuela luego de los terremotos del 24 de junio, causando graves daños en la zona central del país, principalmente en Caracas y gravemente en La Guaira también. Las autoridades locales a la fecha estiman unos 1.400 fallecidos, pero con más de 60.000, entre 60 y 65.000 desaparecidos. Continúan las labores de búsqueda, tanto de las instituciones nacionales como internacionales que han asistido a participar y a brindar socorro y auxilio a las personas. El Papa León XIV ha manifestado ya en diversas ocasiones su cercanía, su mensaje, su oración, como hemos escuchado también de las diversas iglesias, tanto en el continente americano como de otros continentes. Pero vamos a conversar hoy con el párroco de la iglesia de San José de Ñaraulí en Caracas, el padre Luis García, a quien le damos la bienvenida. Y que precisamente en el momento en el que estamos comenzando a realizar la entrevista, está sucediendo una réplica, un movimiento telúrico de 5.1, según reportan las autoridades locales. Padre, ¿nos cuenta sobre lo que ha sucedido luego del terremoto? ¿Cuál es la situación actual, tanto en Caracas como en La Guaira, allí en Venezuela?
4: Bueno, sí, así es. Buenos días a todos. Acabamos de tener una réplica un poquito fuerte aquí en Caracas. La situación, por un lado, es realmente lamentable, porque como han podido constatar por las noticias, en La Guaira los estragos de este terremoto han sido devastadores. Incluso puede decirse mucho que mucho más que el deslave del año 99. Y aquí en Caracas esos estragos han tenido resonancia porque muchas personas han quedado con hogares en alto riesgo, otras han fallecido, y eso ha implicado que tengamos una situación obviamente inesperada, pero ante la cual, por otro lado, positivamente, como iglesia, de manera especial, hemos sabido responder, nos hemos organizado y también creo que ha permitido poner en práctica esa sinodalidad que tanto hemos compartido, que tanto hemos reflexionado, que tanto hemos orado durante el año jubilar de la esperanza. Así que, por un lado, ha sido lamentable, ciertamente, porque en la historia reciente de nuestro país y especialmente de la Gran Caracas, lo que es la ciudad de Caracas y La Guaira, no había acontecido un movimiento telúrico de esta magnitud. Y, por otro lado, nos ha permitido que como iglesia activemos fuerzas vivas, no solamente de apoyo social, sino también evangelizadora, porque esto ha implicado que a las víctimas se les atienda a nivel espiritual, podamos reunirnos en las plazas para rezar, para orar, para celebrar, y eso nos ha confortado.
3: Bueno, el Papa ha manifestado también su cercanía al pueblo venezolano, lo hizo al final del consistorio, también en el rezo del Ángelus del domingo. ¿Cómo han resonado estas palabras en quienes más sufren esta situación?
4: Bueno, ha resonado especialmente en los que han dado respuesta como voluntarios en las distintas comunidades eclesiales para salir de sus propias fronteras y ayudar a todo aquel que necesite. Tal vez no ha tenido esa fuerte proyección en un gran porcentaje de las víctimas, dado que todo lo que ha supuesto salir de los hogares no ha permitido estar al corriente de las redes sociales, pero sí como iglesia hemos transmitido lo que ha dicho el Papa y enmarcado en un trabajo general de apoyo, de oración. Esto ha sido de gran aliciente para todos nosotros y las personas que están como víctimas, pues, después de este acontecimiento, se han sentido realmente acompañadas y están agradecidas.
3: ¿Su parroquia también fue afectada? ¿El templo, las instalaciones, dónde está ubicada específicamente en Caracas?
4: Bueno, nos encontramos en el centro norte de Caracas y hasta ahora, de todas las iglesias que han sufrido algunos daños, la nuestra ha sido la más crítica, puesto que todo el techo de la nave de la Coromoto se desplomó por completo y parte del techo lateral paralelo también se ha desplomado. Asimismo, una de las torres donde se encuentra la campana manual ha quedado prácticamente en falso y de un momento a otro se derrumba por sí sola. Y eso supone no solamente un riesgo para ese techo que ha quedado a mitad de esa nave paralela a la del que se desplomó por completo, sino también para la comunidad alrededor que pronto va a tener que desalojar esas casas que no han sufrido tanto daño, pero por estar allí cerca del templo parroquial, se les presenta un riesgo futuro.
3: Padre Luis, ¿cómo vivió personalmente aquel día del terremoto, el 24 de junio? ¿Qué recuerda de ese momento?
4: Bueno, me encontraba manejando. Pensé, por el movimiento del carro, que se iban a montar para robarme. Pero cuando veo que los carros de adelante también están moviéndose como el mío, comenzamos a sentir de manera más progresiva la fuerza del primer temblor, y al ver entonces la gente corriendo y saliendo de edificios y que se desplomaban ladrillos, lo que hice fue rezar e invocar al Señor. En un momento salí del carro, miré hacia arriba, volví a rezar y me volví a meter en el carro. Cuando todo terminó, como pude, salí del lugar donde estaba porque me encontraba cerca de la avenida San Martín y bueno, me vine hasta el templo, pero ya muchas zonas se encontraban cerradas porque especialmente en los urbanismos que hace años el gobierno consignó a muchos refugiados de la vaguada, del deslave, al tener una tecnología antisísmica un poquito no óptima para esta situación, se derrumbaron por lo menos en un 50%, y eso supuso que muchas calles fuesen cerradas y que yo tuviese que buscar vías alternas hasta que llegué al templo parroquial. Contemplé la torre y pensé que había sido solo eso, pero cuando ingresé al templo, por el contrario de sentirme, bueno, lamentado, de sentirme un poco consternado por haber por ver que ya nuestro templo estaba a la intemperie, me sentí agradecido y me sentí en paz porque a esa hora de la tarde no estábamos celebrando la misa. Por ser día feriado, yo había celebrado la misa a las 8 de la mañana, porque si hubiese habido celebración de la Eucaristía en nuestro templo, hubiésemos tenido una gran tragedia al tener en toda esa nave personas sentadas para la celebración.
3: Padre, ¿cuáles son las principales necesidades en los lugares más afectados, en su propia comunidad? ¿Cuáles son las prioridades, necesidades?
4: Bueno, la primera de ellas, el agua potable, luego alimentos no perecederos, también comida hecha que nos facilita el proceso para la atención de las víctimas, colchonetas, carpas, necesitamos también medicinas, necesitamos cobijas, galletas dulces y saladas, también estamos necesitando bolsas negras, implementos de limpieza, porque hemos tenido que tomar algunas instalaciones de instituciones civiles, también de iglesia, para poder prestar el apoyo a las víctimas, y todo esto hay que tenerlo organizado, ¿no? Entonces, para eso necesitamos de todos estos insumos, a fin de poder brindarle lo mejor a las víctimas, pero también entendiendo que esto será un proceso un poquito largo.
3: La Iglesia, la Conferencia Episcopal, la Arquidiócesis han invitado a una jornada de oración y seguramente continúa también esa dimensión especial de la oración. ¿Cómo se ha vivido en las comunidades parroquiales y su invitación también para que desde otros países acompañen con la oración y la solidaridad?
4: Bueno, el hecho de que no podamos todavía usar los templos ha permitido que tomemos espacios públicos y que como comunidad nos sintamos, bueno, en el calor de la Eucaristía, confortados, animados, entusiasmados, y que esa oración, bueno, cobre mayor profundidad. Y algo hermoso es ver que incluso aquellas personas que, bueno, se albergan en las plazas, se albergan en estas instituciones públicas o de la iglesia, se unen a esta celebración de la fe y, bueno, vuelven a agradecer al Señor por estar con vida. La invitación es que sigamos siendo iglesia en salida, sigamos acompañándonos, sigamos haciendo presencia y sobre todo que no dejemos ese espacio con el Señor, que hagamos adoración, que tengamos el rezo del Santo Rosario, el rezo de la liturgia de las horas con esas comunidades, porque bueno, el Señor es el que ha sostenido nuestra vida y nos va a acompañar para que todos seamos restaurados en este proceso.
3: Padre, ¿cómo es el ambiente en Caracas, en La Guaira, este día? ¿Siguen los rescates? ¿Las autoridades qué dicen al respecto? ¿La iglesia?
4: Bueno, en las cercanías de nuestra parroquia, estamos en la parroquia San José, al lado está la parroquia San Bernardino, allí se derrumbaron por completo 3 edificios. Y desde el primer día la maquinaria no ha dejado de trabajar. Y algo muy particular es que quizás al no tener una respuesta, digamos, efectiva de los cuerpos del Estado, no vamos a decir que no están haciendo nada, pero no ha sido tal vez la esperada, los locales, ha habido una red de voluntarios ingente, bueno, se ha abocado para que las labores de rescate tengan mayor celeridad. En Caracas el ambiente ha sido de total disposición. En La Guaira hay muchas personas que con esa disposición han bajado al litoral y han llegado a zonas donde no teniendo maquinaria pesada, pues ellos con sus propias manos y algunos incluso feligreses que tienen alguna máquina, pues han ayudado a levantar los escombros. Y lamentablemente en su mayoría, porque tenemos unos feligreses de nuestra parroquia colaborando como voluntarios, han sido personas fallecidas, porque realmente los estragos del terremoto fueron devastadores.
3: ¿Cuál es su mensaje como párroco en medio de estas comunidades que han sufrido el terremoto?
4: Bueno, en primer lugar, que no dejemos de bendecir y de agradecer al Señor, porque un corazón que agradece abre camino para más bendiciones. Luego, que no dejemos ese espacio con el Señor, de oración, de celebración y de acción. Y en tercer lugar, que nos movamos a una caridad consciente, una caridad organizada, sabiendo que en esta barca que ha sido bamboleada nos encontramos todos,
5: incluso los voluntarios, incluso los sacerdotes, y por ende no es tiempo para el pesimismo, no es tiempo para mirar hacia atrás, sino que, como decía el Papa en su reciente visita a España, todos juntos levantemos la mirada porque el Señor nos va a levantar.
3: Padre Luis García, y a quienes se escuchan fuera de Venezuela, ¿cómo pueden ayudar?
5: Bueno, enviando insumos. También tenemos las cuentas de nuestras comunidades, pero centralizar todo a través de la Conferencia Episcopal Venezolana, que es nuestra mejor instancia de comunión para distribuir todas estas ayudas. Ha habido una red óptima de comunicación entre todos nosotros, y cualquier necesidad, hasta de insumos médicos que no son de uso frecuente, desde la Conferencia Episcopal hemos tenido respuesta mediante las Caritas diocesanas. Bien, así que si desde afuera quisieran hacer algún aporte, incluso monetario, les invitamos a recurrir a las cuentas oficiales de nuestra Conferencia Episcopal Venezolana, que como comunidad de fe pues nos vamos a distribuir, y esta ayuda seguramente va a llegar a los más necesitados.
3: Gracias al Padre Luis García, párroco de la Iglesia de San José de Ñaraulí, de la Arquidiócesis de Caracas.
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3: Estimados oyentes de Radio Vaticano, Vatican News, estos son nuestros titulares de hoy, 29 de junio, lunes de la 13ª semana del tiempo ordinario, día en el que la Iglesia celebra la solemnidad de San Pedro y San Pablo, apóstoles, patrones de la Iglesia y de la ciudad de Roma. Roguemos a los santos Pedro y Pablo para que nos sostengan en el camino de la comunión. Lo dijo el pontífice en su homilía en la Santa Misa que presidió esta mañana en la solemnidad de los apóstoles Pedro y Pablo. Pedro y Pablo encarnan la unidad de la Iglesia. Este fue el centro de la reflexión del Santo Padre en su alocución previa a la oración mariana del Ángelus de este 29 de junio. Renuevo mi cercanía espiritual al pueblo venezolano y aliento a cuantos trabajan en las labores de rescate. Lo dijo el Papa León XIV este domingo después de rezar la oración mariana del Ángelus al manifestar su solidaridad con Venezuela afectado por dos violentos terremotos. Desde la Ciudad del Vaticano reciban un cordial saludo de Renato Martínez a nombre de los demás integrantes de nuestra redacción. En breve, el detalle de la información de la Iglesia desde Roma para todo el mundo. Buena sintonía.
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3: Y este 29 de junio, el Papa León XIV rezó el Ángelus con los peregrinos en la Plaza de San Pedro, mientras la Iglesia celebra la solemnidad de los santos apóstoles Pedro y Pablo. En su alocución previa a la oración mariana, el Papa afirmó que esta festividad recuerda el vínculo que une a la Iglesia de Roma con todas las demás iglesias del mundo en una comunión de fe y caridad. En este sentido, el Santo Padre afirmó que el martirio de Pedro y Pablo en Roma actúa como un sello sobre el Nuevo Testamento, revelando la profundidad del amor de Dios en Jesucristo. Es así que la llamada de Jesús a seguirle sigue resonando desde las capitales hasta las regiones más remotas, a través de quienes han elegido responder a su llamada. Escuchemos la alocución del Papa León XIV.
5: Celebramos hoy la solemnidad de Santi Pietro y Pablo.
3: Celebramos hoy la solemnidad de los santos Pedro y Pablo, patronos de Roma. Esta fiesta recuerda el vínculo originario que une en comunión de fe y de caridad a la Iglesia que está en Roma con todas las demás iglesias del mundo. El testimonio de estos dos apóstoles es casi un sello del Nuevo Testamento. La sangre que derramaron en esta ciudad revela hasta dónde llega el amor de Dios que el Señor Jesús nos ha dado. Sí, por su palabra y su martirio, el Evangelio de Cristo.

0: resucitado por amor se hace presente en sus testigos, llega a los centros y a las periferias, a las capitales y a las regiones más remotas, con las voces, los rostros y las decisiones valientes de quienes han respondido a su invitación, sígueme. Así, este día de fiesta nos involucra en la misión de Pedro y Pablo, es decir, en la misión de Jesús mismo. Dios confía en nosotros, que somos pecadores perdonados por Él, en nosotros, que no somos perfectos, para que brille en nuestras historias su gracia y se revele su fuerza que transforma el mal en bien.
1: Carissimi, forse Pietro e Paolo non avrebbero potuto essere più diversi.
0: Queridos amigos, quizá Pedro y Pablo no podrían haber sido más distintos el uno del otro, distintos por procedencia, por formación, por carácter, no solo antes, sino también después de haber sido llamados. Y su único Señor no los uniformó. El Evangelio es comprendido y anunciado por cada uno de ellos con un acento específico. Y el Espíritu Santo, inspirando a los autores bíblicos, quiso que no se ocultaran sus divergencias, que de hecho se nos narran como una buena noticia. Y después de rezar la oración mariana del Ángelus de este 29 de junio, el Santo Padre León XIV agradeció de corazón a todos aquellos que con sus donaciones apoyan su ministerio como sucesor de Pedro y les animó a seguir caminando juntos en la fe y la comunión. Asimismo, el Santo Padre manifestó sus mejores deseos al pueblo de Roma y a todos los que viven en esta ciudad. Además, agradeció a los sacerdotes y religiosos por su servicio de anunciar la palabra en la ciudad eterna. Luego el pontífice saludó y agradeció a los voluntarios de la Pro Loco de Italia que realizaron alfombras de flores en la Vía de la Conciliación y en la Plaza Pío XII en honor a los santos patrones de Roma. Asimismo agradeció a quienes organizan la Girándola de Castel Sant'Angelo, juegos pirotécnicos en honor a los santos Pedro y Pablo, que este año estará dedicado a San Francisco de Asís. Antes de despedirse, el Santo Padre saludó a las personas sin hogar que hoy en la Plaza de San Pedro han distribuido el Observatore de Estrada, el suplemento del Observatore Romano, y agradeció a quienes apoyan a este periódico. Escuchemos al Santo Padre.
1: Cari fratelli e sorelle.
0: Queridos hermanos y hermanas, hoy se celebra la jornada del óbolo de San Pedro. Agradezco de corazón a todos que con sus donaciones sostienen mi ministerio de sucesor de Pedro. Continuemos caminando juntos en la fe y en la comunión. En la fiesta de nuestros santos patrones, dirijo mi saludo a los romanos y a todos aquellos que viven en esta ciudad. Un pensamiento acompañado con la oración dirijo especialmente a los enfermos, a las personas solas, a los encarcelados. Agradezco a los párrocos y todos los sacerdotes, a las religiosas y religiosos que trabajan en Roma, porque con su presencia y su servicio cotidiano mantienen vivo su grande corazón cristiano. Saludo a los voluntarios de la Pro Loco de Italia que han realizado las alfombras de flores en Vía de la Conciliación y en la Plaza Pío XII. Muchas gracias y felicitaciones. Como también agradezco a los que organizan la Girándola de Castel Sant'Angelo, que este año estará dedicado a San Francisco y su Cántico de las Criaturas. Además, me estoy complacido de poder acoger a dos hermandades.
1: E quella degli agonizzanti di Artena. Artena.
0: Y a los de Hermandad de los Agonizantes de Artena. Saludo a los a las personas sin techo que hoy están en la Plaza de San Pedro para distribuir el periódico El Observador de la Calle, un suplemento del Observador Romano.

0: Gracias. Y saludos a todos los que llevan adelante este periódico. Y una buena fiesta para todos. La mañana de este lunes 29 de junio, el Papa León XIV ha presidido la misa de la solemnidad de los apóstoles Pedro y Pablo en la Basílica de San Pedro, celebración en la que también bendijo e impuso los palios a los 35 nuevos arzobispos metropolitanos. En su homilía, el Santo Padre, recordando al apóstol Pedro que como custodio del pueblo de Dios aparece en numerosas ocasiones en el Nuevo Testamento comprometido con la preservación de la comunión entre los hermanos. El Papa destacó la fidelidad del apóstol Pedro en su misión, pero esto, dijo, no significa que sea perfecto. Él supo reconocer sus propios errores y arrepentirse, dijo el Papa, sin desanimarse y sin dejar cumplir de su misión de anunciar el Evangelio y reunir al rebaño de Cristo hasta el martirio que sufre precisamente aquí en Roma, no muy lejos de este lugar. Luego, refiriéndose al apóstol Pablo, el Papa dijo que es un incansable anunciador de la Buena Nueva. Él también tiene sus símbolos distintivos, el libro y la espada, estrechamente unidos entre sí. Es así como el apóstol de los gentiles se dejó transformar por el poder de la palabra de Dios, que lo alejó de la violencia para conducirlo por el camino del amor. Escuchemos la homilía del Papa León XIV.
1: Cari fratelli e sorelle, oggi in un'unica solennità.
0: Queridos hermanos y hermanas, hoy, en una única solemnidad, conmemoramos a los santos Pedro y Pablo, patronos de la ciudad y la diócesis de Roma, elegidos por Jesús como pastor de su rebaño y el otro como apóstol de los gentiles. En ellos veneramos a dos pilares de la Iglesia. Pedro, custodio del pueblo de Dios, aparece en numerosas ocasiones en el Nuevo Testamento comprometido con la preservación de la comunión entre los hermanos. Es él quien en el lago de Galilea, tras una noche de trabajo aparentemente inútil, le dice al maestro: no hemos recogido nada, pero en tu palabra echaré las redes. Y se vuelve al mar llevándose también a los demás consigo. Es también él quien, mientras muchos se alejan del Señor, tras el duro discurso sobre el pan de vida, le dice al Mesías: ¿a quién vamos a acudir? Tú tienes palabras de vida eterna. Y permanece junto con los otros 11. Es aún él quien en Cesarea reconoce en Jesús al Hijo de Dios y se hace portavoz de todos en la profesión de la única fe, como hemos escuchado en el Evangelio. Además, después de la resurrección a orillas del lago, es el primero en llegar hasta Cristo.
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0: Y este domingo, después de rezar la oración mariana del Ángelus, el Papa León XIV reiteró su cercanía y solidaridad con Venezuela, duramente golpeado por un doble terremoto del pasado 24 de junio que afectó sobre todo al estado costero de La Guaira. En su alocución, el pontífice elevó sus oraciones por los fallecidos, renovó su cercanía espiritual a los familiares, al tiempo que agradeció y alentó a quienes trabajan con generosidad en las labores de rescate y de asistencia. Escuchemos al Papa León XIV.
3: Deseo expresar mi cercanía a las hermanas y hermanos venezolanos afectados por los recientes terremotos que provocaron numerosas víctimas y heridos, así como ingentes daños materiales. Mientras ruego al Señor por el eterno descanso de los fallecidos, renuevo mi cercanía espiritual a sus familiares, a los lesionados y a quienes han sido golpeados por esta tragedia. Asimismo, manifiesto mi gratitud y aliento a cuantos trabajan con generosidad en las labores de búsqueda y de asistencia.
0: Termina así nuestro informativo en lengua española. Gracias una vez más por haber estado con nosotros. Alabado sea Jesucristo.
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5: Hola amigos, bienvenidos a Nota Eclesial. Les saluda el padre Joan Pacheco. Estamos en Radio Vaticana, en Vatican News. Y estamos siguiendo también la situación en Venezuela, luego de los terremotos del 24 de junio, causando graves daños en la zona central del país, principalmente en Caracas y gravemente en La Guaira también. Las autoridades locales a la fecha estiman unos 1.400 fallecidos, pero con más de 60.000, entre 60 y 65.000 desaparecidos. Continúan las labores de búsqueda, tanto de las instituciones nacionales como internacionales que han asistido a participar y a brindar socorro y auxilio a las personas. El Papa León XIV ha manifestado ya en diversas ocasiones su cercanía, su mensaje, su oración, como hemos escuchado también de las diversas iglesias, tanto en el continente americano como de otros continentes. Pero vamos a conversar hoy con el párroco de la iglesia de San José de Ñaraulí en Caracas, el padre Luis García, a quien le damos la bienvenida. Y que precisamente en el momento en el que estamos comenzando a realizar la entrevista, está sucediendo una réplica, un movimiento telúrico de 5.1, según reportan las autoridades locales. Padre, ¿nos cuenta sobre lo que ha sucedido luego del terremoto? ¿Cuál es la situación actual, tanto en Caracas como en La Guaira, allí en Venezuela?
6: Bueno, sí, así es. Buenos días a todos. Acabamos de tener una réplica un poquito fuerte aquí en Caracas. La situación, por un lado, es realmente lamentable, porque como han podido constatar por las noticias, en La Guaira los estragos de este terremoto han sido devastadores. Incluso puede decirse mucho que mucho más que el deslave del año 99. Y aquí en Caracas esos estragos han tenido resonancia porque muchas personas han quedado con hogares en alto riesgo, otras han fallecido, y eso ha implicado que tengamos una situación obviamente inesperada, pero ante la cual, por otro lado, positivamente, como iglesia, de manera especial, hemos sabido responder, nos hemos organizado y también creo que ha permitido poner en práctica esa sinodalidad que tanto hemos compartido, que tanto hemos reflexionado, que tanto hemos orado durante el año jubilar de la esperanza. Así que, por un lado, ha sido lamentable, ciertamente, porque en la historia reciente de nuestro país y especialmente de la Gran Caracas, lo que es la ciudad de Caracas y La Guaira, no había acontecido un movimiento telúrico de esta magnitud. Y, por otro lado, nos ha permitido que como iglesia activemos fuerzas vivas, no solamente de apoyo social, sino también evangelizadora, porque esto ha implicado que a las víctimas se les atienda a nivel espiritual, podamos reunirnos en las plazas para rezar, para orar, para celebrar, y eso nos ha confortado.
5: Bueno, el Papa ha manifestado también su cercanía al pueblo venezolano, lo hizo al final del consistorio, también en el rezo del Ángelus del domingo. ¿Cómo han resonado estas palabras en quienes más sufren esta situación?
6: Bueno, ha resonado especialmente en los que han dado respuesta como voluntarios en las distintas comunidades eclesiales para salir de sus propias fronteras y ayudar a todo aquel que necesite. Tal vez no ha tenido esa fuerte proyección en un gran porcentaje de las víctimas, dado que todo lo que ha supuesto salir de los hogares no ha permitido estar al corriente de las redes sociales, pero sí como iglesia hemos transmitido lo que ha dicho el Papa y enmarcado en un trabajo general de apoyo, de oración. Esto ha sido de gran aliciente para todos nosotros y las personas que están como víctimas, pues, después de este acontecimiento, se han sentido realmente acompañadas y están agradecidas.
5: ¿Su parroquia también fue afectada? ¿El templo, las instalaciones, dónde está ubicada específicamente en Caracas?
6: Bueno, nos encontramos en el centro norte de Caracas y hasta ahora, de todas las iglesias que han sufrido algunos daños, la nuestra ha sido la más crítica, puesto que todo el techo de la nave de la Coromoto se desplomó por completo y parte del techo lateral paralelo también se ha desplomado. Asimismo, una de las torres donde se encuentra la campana manual ha quedado prácticamente en falso y de un momento a otro se derrumba por sí sola. Y eso supone no solamente un riesgo para ese techo que ha quedado a mitad de esa nave paralela a la del que se desplomó por completo, sino también para la comunidad alrededor que pronto va a tener que desalojar esas casas que no han sufrido tanto daño, pero por estar allí cerca del templo parroquial, se les presenta un riesgo futuro.
5: Padre Luis, ¿cómo vivió personalmente aquel día del terremoto, el 24 de junio? ¿Qué recuerda de ese momento?
6: Bueno, me encontraba manejando. Pensé, por el movimiento del carro, que se iban a montar para robarme. Pero cuando veo que los carros de adelante también están moviéndose como el mío, comenzamos a sentir de manera más progresiva la fuerza del primer temblor, y al ver entonces la gente corriendo y saliendo de edificios y que se desplomaban ladrillos, lo que hice fue rezar e invocar al Señor. En un momento salí del carro, miré hacia arriba, volví a rezar y me volví a meter en el carro. Cuando todo terminó, como pude, salí del lugar donde estaba, porque me encontraba cerca de la avenida San Martín, y bueno, me vine hasta el templo, pero ya muchas zonas se encontraban cerradas, porque especialmente en los urbanismos que hace años el gobierno consignó a muchos refugiados de la vaguada, del deslave, al tener una tecnología antisísmica un poquito no óptima para esta situación, se derrumbaron por lo menos en un 50%, y eso supuso que muchas calles fuesen cerradas y que yo tuviese que buscar vías alternas hasta que llegué al templo parroquial. Contemplé la torre y pensé que había sido solo eso, pero cuando ingresé al templo, por el contrario de sentirme, bueno, lamentado, de sentirme un poco consternado por ver que ya nuestro templo estaba a la intemperie, me sentí agradecido y me sentí en paz porque a esa hora de la tarde no estábamos celebrando la misa. Por ser día feriado, yo había celebrado la misa a las 8 de la mañana, porque si hubiese habido celebración de la Eucaristía en nuestro templo, hubiésemos tenido una gran tragedia al tener en toda esa nave personas sentadas para la celebración.
5: Padre, ¿cuáles son las principales necesidades en los lugares más afectados, en su propia comunidad? ¿Cuáles son las prioridades, necesidades?
6: Bueno, la primera de ellas, el agua potable, luego alimentos no perecederos, también comida hecha que nos facilita el proceso para la atención de las víctimas, colchonetas, carpas, necesitamos también medicinas, necesitamos cobijas, galletas dulces y saladas. También estamos necesitando bolsas negras, implementos de limpieza, porque hemos tenido que tomar algunas instalaciones de instituciones civiles, también de iglesia, para poder prestar el apoyo a las víctimas. Y todo esto hay que tenerlo organizado, ¿no? Entonces, para eso necesitamos de todos estos insumos a fin de poder brindarle lo mejor a las víctimas, pero también entendiendo que esto será un proceso un poquito largo.
5: La Iglesia, la Conferencia Episcopal, la Arquidiócesis han invitado a una jornada de oración y seguramente continúa también esa dimensión especial de la oración. ¿Cómo se ha vivido en las comunidades parroquiales y su invitación también para que desde otros países acompañen con la oración y la solidaridad?
6: Bueno, el hecho de que no podamos todavía usar los templos ha permitido que tomemos espacios públicos y que como comunidad nos sintamos, bueno, en el calor de la Eucaristía, confortados, animados, entusiasmados, y que esa oración, bueno, cobre mayor profundidad. Y algo hermoso es ver que incluso aquellas personas que, bueno, se albergan en las plazas, se albergan en estas instituciones públicas o de la iglesia, se unen a esta celebración de la fe y, bueno, vuelven a agradecer al Señor por estar con vida. La invitación es que sigamos siendo iglesia en salida, sigamos acompañándonos, sigamos haciendo presencia y sobre todo que no dejemos ese espacio con el Señor, que hagamos adoración, que tengamos el rezo del Santo Rosario, el rezo de la liturgia de las horas con esas comunidades, porque bueno, el Señor es el que ha sostenido nuestra vida y nos va a acompañar para que todos seamos restaurados en este proceso.
5: Padre, ¿cómo es el ambiente en Caracas, en La Guaira? Este día siguen los rescates, las autoridades que dicen al respecto, la iglesia.
6: Bueno, en las cercanías de nuestra parroquia, estamos en la parroquia San José, al lado está la parroquia San Bernardino, allí se derrumbaron por completo 3 edificios y desde el primer día la maquinaria no ha dejado de trabajar. Y algo muy particular es que quizás al no tener una respuesta, digamos, efectiva de los cuerpos del Estado, no vamos a decir que no están haciendo nada, pero no ha sido tal vez la esperada, los locales, ha habido una red de voluntarios ingente, bueno, se ha abocado para que las labores de rescate tengan mayor celeridad. En Caracas el ambiente ha sido de total disposición. En La Guaira hay muchas personas que con esa disposición han bajado al litoral y han llegado a zonas donde no teniendo maquinaria pesada, pues ellos con sus propias manos y algunos incluso feligreses que tienen alguna máquina, pues han ayudado a levantar los escombros y lamentablemente en su mayoría, porque tenemos unos feligreses de nuestra parroquia colaborando como voluntarios, han sido personas fallecidas porque realmente los estragos del terremoto fueron devastadores.
5: ¿Cuál es su mensaje como párroco en medio de estas comunidades que han sufrido el terremoto?
6: Bueno, en primer lugar, que no dejemos de bendecir y de agradecer al Señor, porque un corazón que agradece abre camino para más bendiciones. Luego, que no dejemos ese espacio con el Señor, de oración, de celebración y de acción. Y en tercer lugar, que nos movamos a una caridad consciente, una caridad organizada, sabiendo que en esta barca que ha sido bamboleada, nos encontramos todos, incluso los voluntarios, incluso los sacerdotes, y por ende no es tiempo para el pesimismo, no es tiempo para mirar hacia atrás, sino que, como decía el Papa en su reciente visita a España, todos juntos levantemos la mirada porque el Señor nos va a levantar.
5: Padre Luis García, y a quienes se escuchan fuera de Venezuela, ¿cómo pueden ayudar?
6: Bueno, enviando insumos, también tenemos las cuentas de nuestras comunidades, pero centralizar todo a través de la Conferencia Episcopal Venezolana, que es nuestra mejor instancia de comunión para distribuir todas estas ayudas. Ha habido una red óptima de comunicación entre todos nosotros y cualquier necesidad, hasta de insumos médicos que no son de uso frecuente, desde la conferencia episcopal hemos tenido respuesta mediante las caritas diocesanas. Bien, así que si desde afuera quisieran hacer algún aporte, incluso monetario, les invitamos a recurrir a las cuentas oficiales de nuestra conferencia episcopal venezolana, que como comunidad de fe pues nos vamos a distribuir, y esta ayuda seguramente va a llegar a los más necesitados.
5: Gracias al padre Luis García, párroco de la iglesia de San José de Ñaraulí, de la arquidiócesis de Caracas.
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